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0: comisario. Mañamina, aquella garota, comisario.
1: Oh, vamos a preguntarle su nombre.
0: Preguntarle, preguntarle.
1: ¿Cómo es su nombre?
2: Oiga, chino, su Angélica.
3: ¿Qué digo?

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0: Ya no da tiempo para tristes despedidas. 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
1: Muy bien. ¿Todo bien?
0: Sí, bien,
1: ¿Y la
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1: A ver, a ver, a ver.
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2: ¡Hello! Oye.

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0: Hola, hola, hola, hola, buenos días, ¿cómo están? Bienvenidos a una edición más de Tiro Libre aquí por la frecuencia de Unión FM Radio, la 1047, la primera radio deportiva del Paraguay. Damos inicio, ponemos el pie en el acelerador de este programa número 67, edición número 67 de hoy, 26 de mayo del 2026, martes 26 de mayo del 2026, con una temperatura más que agradable. Damos entonces inicio, arranque a esta edición. Estamos acá. Meteo USB en la computadora. Damos entonces inicio a full con este clima bastante más que agradablecito. Ideal para el matecito, ideal para conversar un poquitito de todo lo que dejó el torneo Apertura 2026, que ya llegó a su final. Ya,
1: por
0: tuvo,
1: fin,
0: ya tuvo su campeón, ya tiene su vicecampeón. Ya terminó. Terminó la historia, terminó la novela. Y vamos a estar hablando a full de todo eso, por supuesto. Para lo cual tenemos que presentarlo a él, al hombre, habitante siniestro de la cabina de cristal, el hombre de los controles, el hombre de los temas musicales y cortinas arbitrarias. Es el querido Roberto Lipsicas. ¿Cómo estás, Roberto? Buenos días.

0: Estás escuchando.
1: Yeah, se equivocó el cortina.
2: Estaba queriendo ver si estaba atento a tomar usted.
0: ¿Cómo le va, mi querido Rafa? ¡Buen día, galera! ¡Bate cobre, los muchachos! ¡Bate con la perrada! ¿Cómo están todos? Señoras, señores, joven, jovena. ¿Cómo andamos, eh? Bienvenidos a esta nueva emisión de... ¿Cómo era el nombre del programa?
1: Tiro directo,
0: tiro al arco.
1: Tiro al arco.
0: No sé, según Atilio ya nos cambió todo el nombre. Pero bueno, vamos a denominarle Tiro Libre a este programa.
1: Y por lo visto nos cambió de horario también porque todavía no vino.
0: No, pero viste que él tiene su horario de Nueva Zelanda.
1: Probablemente.
0: Ah, sí.
1: Congo, ¿no? Porque...
0: No, se fue al Congo.
1: Tenemos que empezar ya con este programa porque tenemos una agenda bastante larga, a pesar de que ya no tenemos programación para la siguiente fecha, dado que el torneo ha llegado a su final. Sí, eso sí, tenemos que analizar un poquitito cómo quedó la tabla de posiciones finalmente, cómo cerró la tabla de posiciones. Tenemos que analizar un poquito también el desempeño de cada equipo, ¿no? Ver un poquitito cuál es el balance de cada equipo, el desempeño de la campaña que ha llevado a cabo cada equipo, de modo a ver un poquitito cómo se viene o cómo van a encarar este proceso de contrataciones. Se llega la novela del libro de pases, esa otra novela también que se vive en este proceso que en esta ocasión va a ser un poco largo porque tenemos de por medio la Copa del Mundo, ¿no?
0: Y va a ser largo el duelo porque viste que todo pues se reverdece cuando arranca un nuevo torneo y las ilusiones, más todavía aquellos que nos quedamos con las ganas, nos quedamos rezagados tal vez en uno de los torneos, al siguiente buscamos un poquitito esa revancha,
1: esa reivindicación.
0: Y reivindicarnos, como bien decís vos, ante nuestra gente. Buscamos, hay algunos equipos que buscamos tal vez campeonar, otros tienen otros objetivos, no descender, por ejemplo, que no es poca cosa. Y habrá que ver, ¿verdad? Pero todavía no terminaba el torneo, todavía no termina el ciclo y ya hay sorpresas para el siguiente campeonato. Y wow, vaya qué sorpresas ya.
1: Hay gente que está estrenando técnico. ¿Por qué silencio incómodo
0: este? Y hay gente que está estrenando título de técnico, ¿no? O sea, todavía no es técnico y ya es técnico. No sé cómo te explico, hermano.
1: Vamos
0: no
1: a estar hablando de esa noticia que tenemos acá para la audiencia. Es Libertad, justamente, que viene ya estrenando técnico. Un nuevo director, un nuevo jefe sentado en la banca de Libertad, por supuesto, de cara y con miras a lo que va a ser el torneo Clausura 2026.
0: Yo no digo, Rafa, perdón si te interrumpo ahora. No quiero que se malinterprete lo que digo. Pero a veces ñandemos renegar, ¿verdad? Que hay gente que encuentra las oportunidades muy, muy fácilmente en la vida. En este caso, no, estamos hablando específicamente lo de Nelson Aedo, nombrado como técnico de Libertad. Después vamos a profundizarlo, ¿verdad? Algunos estarán diciendo, ¿qué se fumaron? Lo mismo dijimos nosotros, ¿verdad? Ayer cuando nos enteramos. Pero no le saco mérito a Nelson. Es primero una excelente persona, un gran jugador en su momento, referente de la selección, con un corazón enorme. Por eso obviamente se le dice León Guaraní, que esto, que aquello. O sea, un ejemplo, un estandarte, una carrera futbolística impecable, estuvo en Europa, un ejemplo también de sacrificio.
1: Un hombre exitoso.
0: Se vino desde su San Joaquín natal, ¿verdad? Calladito, como sí, él mismo cuenta, él vivía bajo en la gradería y en el club Tembetaru, que esto que aquello, se fue con su busito a Alemania, triunfó, es un ejemplo, ¿verdad? Para mucha gente, pero no sé, yo por lo menos nunca encontré o nunca nadie me dio la oportunidad de pegar un salto tan grande en la vida. Así de la nada, ¿verdad? Creo que yo soy partidario de los procesos. Conste que en la vida hay sorpresas, ¿eh? Y en el fútbol ni qué decir, que me van a decir, pero ¿cómo fulano, mengano? Pero yo creo que uno tiene que ir quemando etapas. Y también reflexionar y decís, bueno, el tren muchas veces no te pasa dos veces. Tenés que, cuando te toca pasar enfrente, tenés que subirte. Yupi, ya puse de parada. Y si se quedó el colectivo, subite y tratá de irte lo más lejos posible, ¿verdad? Porque la vida muchas veces no te da dos oportunidades. Pero yo veo, Rafa, y amigos, yo veo profesionales, no solamente acá en Paraguay, sino que profesionales que la muerden todo el día, que tienen que estar poniendo el lomo y nunca se le presenta una oportunidad así. O sea, bienvenido para aquel que tiene esa chance. Pero por eso digo, hay veces la vida parece que es un poquitito injusta o tal vez si le ves del otro lado, es muy generosa para otro. No sé, ojalá, le deseo lo mejor a Nelson. Soy el primero que quiere que le vaya súper bien a Nelson, a Edo Valdés, por obvias razones. Y veremos, ¿verdad? Veremos qué pasa. Pero sí me sorprendió, como a muchos, esta denominación a técnico principal de Libertad. Un excelente exjugador, como jugador fue, yo creo que nadie tiene absolutamente nada que objetarle, pero como técnico él venía ahora con un proyecto de una academia de fútbol para chicos y, según tengo entendido, venía trabajando en las formativas del Werder Bremen de Alemania, pero unos meses, o sea, ni siquiera para decir que es un técnico que viene años trabajando en las formativas y ahora por fin se le da para la primera. Pero bueno, ojalá, repito, ojalá que nos tape la boca a todos, que nos demuestre que tiene un plus y que hay un proyecto serio detrás de todo esto, que a lo mejor es lo que tenemos que terminar de entender, ¿verdad? Que a qué apunta Libertad, una institución que ya hace más de dos décadas viene siendo el gran protagonista, uno de los grandes protagonistas de los torneos paraguayos e internacionales, y que viene muy mal, muy mal.
1: En esta temporada.
0: Pésimo semestre. Creo que, en primer lugar, y lo vinimos sosteniendo, la dirigencia de Libertad tiene que morderse la lengua, soportar todas las puteadas que se le venga por parte de los hinchas liberteños, pero bancársela, ¿eh? Tienen que tener un lomo así de grande, pues, pichadito alguno, apenas una crítica ahí por cima. Y yo creo que tienen que entender de que la embarraron, por no decir otra palabra, ¿verdad? Pero la hicieron muy mal este semestre, mal planificado todo. Y de repente, cuando uno esperaba que en este momento, sin punto, tiene todavía chance mañana de, ojalá, aunque sea un empate, para no terminar con cero puntos, ¿verdad? Porque sería
1: cosa que hace mucho Libertad no le sucede, ¿no?
0: No, a Libertad nunca le pasó.
1: Siempre es candidato.
0: El único equipo históricamente de nuestro país, creo que, no sé si el único, pero el último por lo menos que yo recuerdo que quedó con cero puntos fue Guaraní. cero puntos en su grupo y Libertad va camino a eso, ¿eh? Y de eso no se vuelve así fácilmente, porque es una cuestión que después te van a, todo el tiempo te van a estar burlándose. Dicho sea de paso, parece que Cerro rompió su récord otra vez, negativamente.
1: ¿En qué sentido?
0: En el tema de los pagantes.
1: Ah, puede ser.
0: Este último partido parece que hubo ocho pagantes.
1: Pero, ¿qué interés puede tener?
0: No, yo sé, es una pelotudez lo que estoy diciendo, pero... viste que son
1: un torneo que ya terminó.
0: Sí, totalmente. Y además, tenemos que entender que Cerro es una institución que tiene muchos socios y que... evidentemente a un partido de Cerro pueden ir 10.000 personas y solamente pagan 8, pero sabes que el de la vereda de enfrente se va a agarrar eso para burlarse, más todavía en este país donde la idiotez de muchos eso es un club que no tiene gente. No hay torneo de hinchada, como siempre dije. El día que haya torneo de hinchada, tal vez vamos a tener en cuenta esas cosas. Pero lo puse nada más como un comentario aparte, jocoso. Y veremos si no hay algún cronista del vecino país o uno de los vecinos países que no se confunda otra vez cuando le preguntan: che, ¿y contra quién juega tal en el torneo paraguayo? Y juega contra 25 pagantes. No sé si te acordás que
1: fue declarado persona no grata.
0: Non grata. Sí. Pobrecito, la pifió. Pero.
1: Y bueno, hay cosas que tenés que decir que puedes decir y cosas que.
0: Y también tenés que saber de dónde tomás tus fuentes. ¿Entendés? Siempre tenés que.
1: O es malintencionado o en estúpido
0: y...
1: lo que se mandó, o sea,
0: es una estupidez
1: en cable en uno de los medios de comunicación más grandes a nivel deportivo. Decir algo así es, no se olvida fácil.
0: No, por eso te digo, esas son cosas de las cuales no se vuelven fácilmente. En la vida nos pasa muchas veces, Rafa, cosas que
1: yo no sé si al chabón lo echaron.
0: No, ya. Además, una persona con una dilatadísima.
1: No, me estás entendiendo. Hoy te sube gorra, velovita.
0: O hizo a propósito.
1: O lo hizo a propósito.
0: Yo creo que lo hizo. No lo hizo adrede. Se confió. Evidentemente, si bien es cierto, conoce mucho de nuestro fútbol, pero. Y ahí pues está también nuestro pecado. Hablando del Viroreí,
1: ¿Qué pasa si hubiese dicho no, es por amaño?
0: Y mira, vos te reís, pero en primer lugar recordate que nuestro país tiene el pecado, y lo digo porque a mí personalmente no me gusta, y no quiere decir que vayan a cambiar porque a mí no me gustan. ¿Quién pico soy yo? A mí no me gustan los clubes con nombre de fecha 12 de tanto, 20. Me parece medio.
1: Y es algo.
0: Folclórico, pues.
1: Folclórico paraguayos. Siempre la misma cosa.
0: Pero.
1: Así como vos pones. Así como el paraguayo pone una despensa y le llama San Cayetano.
0: Pero,
1: así como el paraguayo tiene una despensa y le llama los dos hermanos.
0: ¿Sabes por qué te digo el tema de los clubes con nombre de fecha? Porque. Tenemos esa mala costumbre, por decirlo de alguna manera, o tenemos esa costumbre de ponerle nombre de fecha a nuestros clubes. Y después, obviamente, o sea, empiezan como un club de barrio, ponen, qué sé yo.
1: O nombre de algún,
0: cuatro,
1: persona, algún militar.
0: 4 de agosto.
1: El general Caballero contra el coronel Martínez.
0: ¿Y quién? ¿Qué es lo que es el 4 de agosto? Y era el cumpleaños del perro de Rafa. Nadie sabe, pero es 4 de agosto. En fin, y tenemos esa costumbre. Entonces, de repente, cuando él habrá visto 25 pagantes, es como que es tan tradicional acá en Paraguay ponerle número, fecha. ¿Y de dónde sabe el tipo si es que no hay un club que se llama 25 pagantes? O sea, es absurdo. No,
1: salve. En Argentina también hay clubes raros.
0: Sí, sí.
1: Gimnasia y Esgrima. Es un club de fútbol, pero es gimnasia y esgrima.
0: Claro, claro. Si vamos al caso, mi querida amiga Sole Pastoruti, ella en su Arequito natal, ella es fanática del 9 de julio. O creo que así, no sé si era 9 de julio, pero era un club de fecha. Era justamente su club favorito.
1: Deberían de terminar con esa costumbre. Bueno, no, yo no sé si se siguen creando clubes, pero... O por lo menos debería de cambiarse o no sé, algo debería hacer.
0: Ovaldo Domínguez ya en su momento criticó, pero férreamente esto, y dijo que es una estupidez seguir denominándole a los clubes con una fecha, que eso no te identifica. En Ecuador pasó algo un poco raro en su momento, Rafa. Para más, en Ecuador pues se compran y se venden los clubes. No es como acá de repente, o sea, viene alguien y compra un club. Y lo que sí, que él le denominó al club, le cambió el nombre que tenía y le puso el nombre de una mujer. Había sido el nombre de su señora. ¿Entendés? ¿Y cómo vos vas a ser fanático del club Carmen? Del club Lucía.
1: Es así.
0: Pero era su capricho y ese es el riesgo de repente que corremos cuando se abre, porque muchos dicen, gente de los clubes grandes, de Olimpia y Cerro en su momento dijeron, la solución del fútbol paraguayo es el tema de las sociedades anónimas, las SA en el fútbol. Y uno de los riesgos cuando vos generás eso, cuando los clubes se vuelven una empresa y no de unos socios, de repente compra alguien ese club y Cerro Porteño ponerle compra un gran empresario y un buen día dice, ¿sabes qué? Yo no quiero más que se llame Cerro Porteño, yo quiero que se llame el Rulito en mi espalda. Y se va a tener que llamar el Rulito en mi espalda. Y en vez de ser rojo y azul, tiene que ser rosado y amarillo. Y va a tener que ser ese color porque él es el dueño. ¿Entendés? Y ese es un riesgo, le matás, le sacás la identidad, algo que es muy tradicional.
1: Ya sucede justamente con el gerenciamiento de entidades corporativas, el Red Bull, por ejemplo, que ya modifica el nombre de algunos equipos.
0: Para que vamos a irnos lejos, acá, Rafa, el tema de los estadios. Hay un banco, no quiero nomás decir el nombre porque ellos no nos dan un peso, ¿verdad? Pero hasta en la sopa tenés. O una empresa que de telefonía, ¿verdad? Que
1: es así.
0: Y de hecho, tu estadio se llamaba siempre... el Estadio Libertad, por ejemplo, de básquetbol. ¿Para qué vamos a irnos en el fútbol? Tenía el nombre de un insigne dirigente, luchador del básquetbol, que le pusieron el nombre a ese estadio, pero con tremenda justicia. Se llamaba Carlos Montalbetti. Y hoy se llama, tiene el nombre de la empresa telefónica y la huertita. Le mataste.
1: Sí, sí.
0: ¿Y qué le va a decir? Capricho del...
1: ¿Y la plata, papá?
0: Dice.
1: Es la plata.
0: Así es, así es.
1: 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Los que quieren hacerlo pueden hacerlo a través de los distintos medios y plataformas digitales. Estamos hablando de la página oficial, por ejemplo, de la radio www.unionfmradio.com. También marcamos presencia en el portal de radios paraguayonline.net /Unión FM Radio. También estamos en vivo y en directo a través de la plataforma de YouTube por medio del canal oficial Unión FM Radio. También estamos en facebook.com en Unión FM Radio San Lorenzo. También pueden visitar nuestra página en TikTok para ver un poquitito los reels que va alzando el querido CM de nuestra radio, el querido Roberto Lipsicas. Obviamente van a estar mirando.
0: Va a decir la CM.
1: Necesito decirlo.
0: Hay cuando hacemos con el catúo Carayá.
1: Community
0: manager. Carayá mongólico manager.
1: Community manager. No, community manager. Community manager.
0: Wow. Oh, wow. Qué bueno.
1: Bueno, entonces no se olviden de visitar nuestra página de TikTok Unión FM Radio. Van a ver el logo de la radio ahí. Al toque nomás ya y aprieten obviamente el signo más para poder seguirnos.
0: Síganle porque ya estamos ahí a un pasito también. De a poco se van sumando los seguidores y después tenemos que llegar a los 50 y 38 tenemos.
1: No, ya
0: de pasito.
1: De 20 mil subiste a 28 mil.
0: Y sí, vamos. Y nos falta un chiquitito ahí como para... lo que te iba a decir nada, antes que me olvide. Saludo al profe Vicente Molas. Molita,
1: un saludo,
0: ¿eh?
1: Para el querido Molas.
0: Sí, sí. Gran arte marcialista, querido compañero de la Academia Occidental de Taekwondo y de Full Contact. De esos que aman, pero profundamente el deporte y en especial las artes marciales. Y un tremendo amigo, una excelentísima persona, profe Vicente. Gran abrazo, gracias por seguirnos, gracias por el mensaje. Y saludo a todos los muchachos ahí de la Academia Occidental de Artes Marciales.
1: Un saludo cordial entonces para los amigos. Bueno, tenemos que también mencionar que pueden interactuar con nosotros a través de las distintas... los distintos números que tenemos habilitados con el tema del WhatsApp, el 0983-373-363 y el 0981-465044. Pueden mensajearnos, enviar saludos, solicitar sus temitas musicales o, ¿por qué no?
0: Pueden enviar giro también.
1: Pueden enviar giro también.
0: Sí, sí. Giro. Lo único que no aceptamos es pedido de saldo y eso, pero... después, empanada, pueden enviarnos acá delivery. Eso. Y para la media mañana.
1: Está eso. Bien, está bien.
0: Estamos esperando que el tío Atilio.
1: No dejaron más.
0: ¿Por qué? Tío Atilio tiene que venir temprano. Oye, te agrupado. Cagrupado, por lo menos.
1: Bueno, Roberto, tenemos, sí. Tenemos que iniciar. Un poquitito este recorrido que tenemos hoy, este magazine deportivo que tenemos que hacer el día de hoy. ¿Por qué? Porque, como te comentaba al principio, ya se disputaba justamente en el transcurso del fin de semana la fecha que daba cierre a todo lo que tiene que ver con el torneo Apertura 2026, quien obviamente ya había dejado su campeón en forma anticipada. Sin embargo, también en esta...
0: ¿Te pones feliz? ¿Eh? ¿Estás feliz?
1: ¿Feliz por qué?
0: Y por el campeón anticipado.
1: Felicidad.
0: Te noto con una alegría que desborda tu ser.
1: Sí, totalmente. Es tan evidente.
0: Sí.
1: Bueno, también había desvelado en esta última fecha a su vicecampeón, el Club Nacional, quien justamente se consagraba como vicecampeón y recibía la presea correspondiente y supongo que también el incentivo económico, ¿no?
0: Y algo hay, siempre hay algo, pero ¿vos te imaginabas que Nacional iba a ser campeón? O sea, vicecampeón.
1: Jamás, jamás. Lamento mucho, sí, que no haya podido llegar Ameliano, quien...
0: Se quedó,
1: ¿eh? Me parece que fue un merecedor. Me parece que...
0: Se desinfló ahí al final.
1: Al final. Me parece que Nacional no hizo tanto como para quedarse en esa posición. Sin embargo, quedó. Gracias a la seguidilla de últimos resultados que lo favorecieron.
0: Pero qué gran mérito, qué gran campaña la de Ameliano, hay que decirlo.
1: Independientemente de que yo sea, ya me haya convertido en cierto fanático amelianista, porque me gusta mucho su desempeño.
0: Qué lindo, me gusta escuchar eso. Sí. Pues es que en su momento, te cuento, allá por... A ver... 87, 88 aproximadamente. A mí me tocó asociarme al Sudamérica cuando estaba muy de moda ser socio del Sudamérica. ¿Te acuerdas? 86, 87, 88.
1: Sí.
0: Aparecía como un boom el Club Sudamérica con su sede social en Quinta Avenida, y había trasladado su cancha de fútbol, que estaba también ahí en Quinta. La trajo acá a Villa Elisa y empezaba el proyecto de Sudamérica. Y como éramos socios de Sudamérica con un compañero, querido Osvaldito da Rosa, un gran abrazo, el querido Tulo, gran basquetbolista también, que solíamos ir a jugar bastante.
1: Tú lo sabes.
0: Cerrista de corazón, mi querido amigo. Y él me decía, che, ya que somos socios de Sudamérica, vamos a ir a ver gratis los partidos de Sol Villa Elisa. Nos subíamos en el 38 y nos íbamos. Y vos sabés que fue una temporada que le seguí bastante a Sudamérica en su momento. Nos íbamos prácticamente domingo de por medio. Los partidos se jugaban los fines de semana, los domingos.
1: Sí.
0: Y nos íbamos a ver partidos gratis. Claro, teníamos entrada gratuita, ¿verdad? Y nos volvimos bastante seguidores del elenco danzarín en ese en esa temporada. Esto,
1: ¿en qué anda el club de Villa Elisa?
0: Y está en la intermedia, ganó este fin de semana, le ganó a Fernando La Mora. Le ganó en el barrio Palomar, justamente de visitante. Es un poco extraño verlo a Sudamérica ahí, ¿verdad? En esa situación. Pero bueno, hay que. Yo creo que ese tema del paso a la intermedia no debería de ser tan traumatizante. Yo creo que hay equipos que, duele decirlo, pero su lugar, Rafa,
1: es
0: la intermedia. Y no lo digo despectivamente, ojo, que no se malinterprete.
1: Usted no puede evitar que eso suene
0: feo, ¿verdad?
1: Positivo.
0: Yo creo que tiene que ser positivo. Porque para un equipo que viene de la categoría.
1: Es imposible que usted haga ver bien ese comentario que acaba de decir.
0: No, pero ojo, Rafa.
1: Acaba de llamarle equipo P de la B.
0: ¿A quién?
1: Bien, no sé a quién.
0: Yo no dije eso. No.
1: ¿A quién se va a referir? Todavía no sé a quién.
0: Lo de Sudamérica estaba diciendo de que hay equipos que no le da económicamente ni infraestructuralmente, no estoy hablando en este caso de Sudamérica, porque Sudamérica tiene una muy buena infraestructura, para estar en primera división. Y es un gasto extremadamente grande el que conlleva estar en primera división. Es cierto, todos pelean por ese premio que tiene la televisión, por ejemplo, es mucho más, paga mucho más en la primera que en la intermedia, etcétera, etcétera. Pero hay veces que el irte nuevamente a la intermedia te da la posibilidad de hacer una reingeniería de tu situación financiera, deportiva, y proyectarte. Tembetarí, por ejemplo. Tembetarí es un club que yo creo que no le sirve de mucho estar en la primera división y al toque tener que bajar otra vez. Te conviene mucho más quedarte en la intermedia, formar jugadores, vender esos jugadores y mantenerte ahí. ¿Entendés? O sea, por eso lo digo con mucho respeto, con mucha seriedad. Y les estaba hablando a alguien que sufrió que su equipo baje a la intermedia. Y yo creo que, y no vamos a contar novedades, soy de familia liberteña, lo sufrí, ¿verdad?, como todo liberteño, pero yo creo que la mejor cosa que le pudo haber pasado a Libertad en su historia es haber bajado a la intermedia. Si Libertad no bajaba a la intermedia, si no tocaba ese fondo, si no tenía ese, hasta si se quiere, un baño de humildad, vamos a decir, Libertad no iba a ser lo que es hoy. Entonces, por eso digo, a veces no es el fin del mundo irte a la intermedia como muchos creen. A veces es lo mejor que te puede pasar, porque vas a reducir tus costos, vas a sincerar tu finanza. Y hay clubes, Rafa, que han desaparecido por tener que pagar más de lo que podían pagar. Y hay clubes en primera división, clubes grandes en primera división, que yo les denomino arañas sin pata. porque nadie sabe cómo hacen la tela. Deben hasta su occipucio. Deben. Y de repente, milagrosamente, no deben nada.
1: ¿Estás haciendo alusión específica a algún club?
0: El que se quiere poner el sayo, que se lo ponga. Pero hay instituciones que no tienen ni para pagarle al portero del club y de repente hacen grandes contrataciones otra vez encima. ¿Entendés? Entonces, esa pues son las faltas de sinceramiento que hay en las finanzas. Y hay veces, repito, hay veces que irte a la intermedia es lo mejor que te puede pasar. Reducís tus costos, tu plantel tiene otro nivel de gasto. Es cierto, no vas a recibir lo mismo que recibí en la primera división, pero te da tiempo a armarte de nuevo, armar tu infraestructura, armar tu estadio. General Caballero de Juan León Mallorquín, por ejemplo, se fue con una muy buena platita después de haber ganado la Copa Paraguay.
1: Sí.
0: Está ahí nomás como para subir otra vez. Y están, creo que tenía que jugar ayer, no sé, tendría que revisar, ¿verdad? Pero están ahí a uno o dos puntos nada más del puntero.
1: Y es el puntero intermedio.
0: Y el 12 de junio de Villalle.
1: Es el potencial campeón del torneo.
0: Y es uno de los que se está preparando. El 12 de junio tiene una inyección económica muy importante porque...
1: ¿12 de junio de dónde?
0: En Villalle.
1: ¿Tiene algo que ver con el presidente Ayes?
0: No.
1: O sea, es rival o algo así.
0: No, nada que ver. Presidente Ayer en Tacumbú. En el barrio Tacumbú.
1: Perdón, estoy hablando del otro, del club de Villa Ayer. El que tiene los colores yanquis.
0: ¿Benjamín Aceval?
1: Creo que sí.
0: Benjamín Aceval es el que tiene rojo y blanco.
1: Sí.
0: Que también está ahí en las primeras posiciones del torneo. Es más, en fechas anteriores se dio el clásico entre Benjamín Aceval y el 12 de junio, en cancha del 12 de junio, y ganó Benjamín Aceval. El 12 de junio tiene una muy buena infraestructura, tiene un muy buen peso económico.
1: ¿Tiene estadio?
0: Sí, un estadio que se está agrandando, tiene una muy buena infraestructura con lumínica, te repito, un estadio que se está preparando para primera división.
1: En Villalles.
0: En Villalle. Y uno de los que yo creo que
1: llegar a constituirse entre uno de los,
0: la familia Núñez es la que está solventando económicamente el club. Bachi Núñez.
1: Ah, ya.
0: La hija de Bachi creo que estaba en la dirigencia, no sé si es la presidente o pero por ahí estaba. Y el que potencia económicamente el equipo es el senador Bachi Núñez.
1: Ya sé por dónde viene la mano.
0: Ahí exactamente. Muy bien.
1: Bueno, tenemos que hablar un poquitito de los partidos que se dieron en este fin de semana, Roberto, para
0: hay que ir hablar,
1: cerrando. Bueno. Así, por lo menos un repaso para después pasar raudamente a otros temas que nos van a estar ocupando en el transcurso de la mañana, porque tenemos que hablar de la Libertadores, de la Sudamericana y todo lo que tiene que ver con las noticias tendientes al inicio de la Copa
0: está del Mundo. Sí. Exactamente, el tema del Mundial, los jugadores que ya están viniendo, la lista. Ahí en el grupo he visto que Atilio dijo va a hacer una apuesta sobre la lista. Va a decir, ¿cuál lista, pio? ¿Lista de Super, pio? ¿O qué es lo que tenemos que apostar nosotros?
1: Y no sé. Allá vamos a preguntarle si es que se digna en venir hoy el profe. Bueno, tenemos que hablar del partido que da inicio a la última fecha del torneo Apertura. Estamos hablando del partido que se llevaba a cabo el viernes 22 de mayo y se daba entre el 2 de mayo versus Sportivo San Lorenzo. Partido que justamente el profe decía, se aventuraba a decir que ganaba el 2 de mayo. Sin embargo, se daba la gran sorpresa del Sportivo Luqueño consigue dar...
0: No, San Lorenzo.
1: Perdón, el Sportivo San Lorenzo consigue dar el batacazo final y consigue sumar unos puntitos más ahí, por más que lo mantienen en el, lo sigue manteniendo ahí en la última posición de la tabla, consigue sumar 3 puntitos más. Sabemos que tiene que seguir sumando en el clausura, ¿no? Sin embargo, queda con 15 puntos con esta victoria.
0: Sí, punto de oro, un oxígeno importante, podría significar la diferencia entre permanecer en primera división o descender, ¿verdad?
1: Sería importante que consideramos un poquitito, si por ahí te da la posibilidad de mirar un poquitito la tabla de promedios. No sé si es que...
0: Vamos a mirar cómo quedó. Porque
1: eso es de gran capital importancia.
0: De granujas.
1: ¿Y qué pasó con el 2 de mayo? Que no sé si no he visto el resumen de este partido. No lo encontré, no sé si lo subieron ahí a la página.
0: Tiene que...
1: Pero no.
0: Usted no ve fútbol, usted no...
1: No, casi nada. O sea, resúmenes sí o sí, pero... Y hay partidos que también suelo ver, pero...
0: Tengo la tabla por ahí, si es que te parece, Rafa.
1: Decime cómo están estos dos.
0: A ver.
1: ¿El 2 de mayo?
0: ¿Querés promedio?
1: Promedios.
0: A ver.
1: Bueno, léeme la lista.
0: Promiedos realmente sería esto. No, vamos de atrás para arriba, sí. O sea, de abajo para arriba. Último, el Sportivo San Lorenzo con 0.681.
1: Sí.
0: Penúltimo quedó Rubio Ñu, justamente los dos Benjamines.
1: Lo cual es esperable.
0: Con 1.065. O sea, prácticamente le duplica, ¿verdad? Sí. O sea, 23 puntos hizo... El Rubio Ñu, 15 puntos terminó haciendo
1: San Lorenzo.
0: Y entonces, 1.065 tiene Rubio Ñu y 0.681. Pero esto puede ir variando.
1: De hecho, va a variar.
0: Con dos o tres partidos que irle ganando el equipo del Deportivo San Lorenzo, ya va a meterse otra vez en el promedio del 1 y por ahí puede mejorar sustancialmente su situación dependiendo de los otros, ¿verdad? El Sportivo Luqueño está ahí como ante penúltimo con 1.163 y luego ya viene Ameliano con 1.265. Son los más complicados, ¿verdad?
1: Ameliano.
0: Sí. Recordate que Ameliano venía muy mal en el torneo anterior y tenía la obligación justamente de hacer esta buena campaña.
1: Quedó en cuarta ubicación con 33 unidades.
0: Después está el 2 de mayo, 1.254. Ya un poco más lejos, vamos a decir.
1: Paradójicamente quedó en la tabla, en la décima ubicación con 22 unidades y en promedio está en la...
0: Y está en la antepenúltima. Uh-huh. Vamos a mirar otra vez, vamos a observar, vamos a confirmarte ahí el tema de promedio. 2 de mayo, 1.254. Ameliano, 1.245. Uh-huh. Ahí nomás. Uh-huh. Después Luqueño, 1.163.
1: En octava, ¿no?
0: En décimo lugar está Luqueño.
1: Luqueño, en décimo lugar.
0: Un décimo quedó Rubio Ñu con 1.045 y después ya último San Lorenzo con 0.681. Son los más complicados, ¿verdad? Después ya viene Recoleta mucho más arriba.
1: Recoleta que hizo una excelente campaña.
0: Sí.
1: Brillante victoria frente a Guaraní.
0: Pero de igual manera, si vamos a ir al caso, no se pueden descuidar, por ejemplo, equipos que hicieron muy buen torneo, tipo el Trinidense, por ejemplo.
1: Sí.
0: Está ahí nomás, 1.310, Recoleta tiene 1. También creo que el mismo puntaje, 1.310. Un traspié te puede llevar ahí en la última línea una seguidilla de resultados adversos. Y te puede complicar la vida. Es por eso que, como venimos diciendo, no es tan fácil de decir, ah, no, tal equipo ya está descendido o tal equipo ya se salvó porque hizo esta cantidad de puntos. En el clausura van a tener que esforzarse muchísimo para evitar entrar justamente en la desesperación ahí en el tramo final.
1: Efectivamente. ¿En la parte de arriba?
0: En la parte de arriba, obviamente, Olimpia, el campeón del torneo. Pero vos me estás preguntando promedio.
1: Promedio.
0: El que tiene el mejor promedio es Cerro Porteño con 1.790. Olimpia está segundo con 1.709. Tercero, Guaraní con 1.618. Cuarto, Libertad con 1.590. Después ya viene Nacional con 1.400. Uh-huh. Y después ya lo que nombramos era Trinidense, sí, Recoleta, etcétera, etcétera.
1: Genial. Bueno, déjanos ahí en la a mano esa,
0: y ya,
1: esa información, porque de repente podemos consultarlo rápidamente. Bueno, pasamos al siguiente partido.
0: No, ¿vamos a analizar el partido o no?
1: ¿Te parece? ¿Hay algo que analizar acá?
0: Y un rápido análisis, por lo menos, ¿verdad? De lo que dejó este partido, la victoria del Sportivo San Lorenzo en condición de visitante en Pedro Juan Caballero. Sí. Vale aclarar, Rafa y amigos, que esta fue una muy linda fecha en cuanto a, por lo menos, los partidos que me tocó ver, agradables. Partidos muy agradables. Pareciera ser que esta última fecha ya jugaron mucho más distendidos, mucho más aflojando un poquitito esos muchas nervios. Muchos jóvenes aparecieron en todos los equipos. Y se vieron partidos bastante interesantes. Este partido del 2 de mayo frente al Sportivo San Lorenzo, muy lindo partido también. Empezó muy bien el 2 de mayo, probando de fuera del área, remates. Una jornada que hay que reconocer el buen trabajo de Cristóforo, el arquero del Sportivo San Lorenzo, después de haber tenido jornadas donde creo yo que ha sido principal responsable de los puntos perdidos por el equipo. Gran trabajo del uruguayo Cristóforo, que es el arquero del Sportivo San Lorenzo. Un partido dinámico. San Lorenzo, a los 12 minutos del primer tiempo, después de aguantar unos primeros embates del conjunto perujanino, se pone arriba con el gol de Cristian Colmán, y a partir de ahí supo atesorar esta victoria.
1: Creo que sostenerlo todo el partido.
0: El conjunto rayadito, sí. Tuvo sus chances también de ampliarlo. Muy buen trabajo de Martínez, el golero del 2 de mayo. Se lucieron los arqueros en su momento. La defensa de Sportivo San Lorenzo trabajó como un candado férreo, imposible para el 2 de mayo, que probó por todos lados, pero no pudo quebrantar a la defensa sanlorenzana y terminó cediendo 3 puntos en condición de local, que se pueden lamentar en el siguiente torneo. Y 3 puntos para el Sportivo San Lorenzo, como dijimos, que son, no sé, puede llegar a ser un balón de oxígeno muy importante para tratar de pelear la permanencia. En una etapa nueva con la dirección de Troadio Duarte, que le ha dado 2 victorias y un empate. Sí, es que bien por lo de Troadio, un técnico trabajador, un técnico de esos que justamente se acostumbran a conseguir resultados importantes, ¿eh? Y bueno, vamos a ver si es que esa misión que parece imposible prácticamente se hace posible en el Clausura para San Lorenzo.
1: Borrón y cuenta nueva, yo creo que sí. Si es que hay partidos, como siempre yo digo, hay partidos que, bueno, que son perdibles, pero también hay partidos que son ganables, y donde se pueden conseguir resultados más que importantes, con miras a los objetivos que tiene cada club, ¿verdad? Evidentemente San Lorenzo, su principal objetivo es sumar la mayor cantidad de puntos. Sabemos que no sería una locura que llegue a ocupar los primeros puestos de la tabla.
0: Y 35 por lo menos tiene que hacer, más o menos.
1: Por lo bajo. Es una base, un piso. Y que 35, ¿cuántos partidos son?
0: Y tiene que ganar 12 partidos, o sea, 11 partidos y empatar algunos.
1: Una docena de partidos por lo menos tiene que ganar.
0: Sí.
1: Y eso conlleva prácticamente la mitad de partidos de la temporada. Entonces, ese es el desafío que tiene San Lorenzo, justamente.
0: Y bueno, o sea, no sé si va a ganar 11, pero por lo menos tiene que tratar de ganar
1: toda una ronda, básicamente.
0: Tiene que ganar 7 y empatar unos cuantos por ahí, ¿entendés? O sea,
1: y perder lo menos posible. Y después pescar al error de los demás, ¿verdad?
0: También.
1: Ahí es la doble apuesta que tiene entonces.
0: Así mismo.
1: San Lorenzo, con miras al siguiente certamen, ¿verdad? Al siguiente torneo.
0: Pero se despertó. Nunca es tarde cuando la dicha es buena.
1: Y bueno, estaba ya en el fondo con 2-3 puntitos. Llegar a 15, yo creo que básicamente vendría a ser por lo menos...
0: Es un alivio.
1: Sentar los cimientos para lo que después puedas llegar a construir en el siguiente torneo. Bueno, el siguiente... Ah, y después te voy a pedir también que te acuerdes un poquitito de Ángel Martínez. Porque después vamos al final, hacia el final del programa, quisiera comentarte algo. Buen arquero, ¿no?
0: Muy buen arquero. Ha sido una de las revelaciones del torneo.
1: Ahora te pregunto, ¿qué tan buen arquero?
0: ¿Cómo para qué?
1: Mundial.
0: No, todavía no. Todavía le falta.
1: Si yo te pregunto, ¿le llevas a Ángel o le llevas a Gatito?
0: Gatito.
1: Ok. Seguimos, siguiente partido.
0: Yo lo premiaría a Ángel, pero creo que es lo que te hablaba.
1: Te decía, Roberto, no te me distraigas porque eso lo vamos a discutir en su momento, porque es un punto. Sí, ya sé lo que vas a decir. Y justamente sobre ese punto es que te quiero decir.
0: Es que yo empecé haciendo una locución cuando empezaba esto, valga la redundancia, el tema de que la vida muchas veces es generosa, que hay veces hay que respetar un poco las trayectorias, que el mérito, el momento, hay que sumar muchas cosas.
1: Esto es fútbol, y el fútbol está hecho de goles o de méritos.
0: Momentos.
1: Sí, momentos. Hay frases que dicen que los goles se hacen, no se merecen. Las victorias se logran, no se merecen. Te diría, hay gente que tuvo su momento y gente que ya no está en su momento. ¿Sí? Ya no está en su prime.
0: Claro, claro.
1: Entonces, por guardar gratitudes, nomás quemar un puesto, a veces me parece...
0: No, eso sí comparto contigo.
1: Me parece arriesgado, porque sabemos que en la competencia, en la mayor competencia a nivel mundial de este deporte que tanto nos gusta, se dan situaciones en las cuales puedes quedar sin los dos arqueros. Entonces,
0: y ahí tenés que tener alguien de experiencia.
1: El tema es no tener que decir, yo hablo ya directamente de todos los puestos, que cuando se supone que estás llevando la élite, estás llevando la crema innata del fútbol nacional, vos tenés que decir, bueno, sale este y bueno, y entra este, está bien. No está de suplente porque es peor. El caso de Brasil, por ejemplo.
0: ¿El Neymar?
1: Los tres equipos. O sea, los dos equipos. ¿Son cuántos jugadores que se llevan? ¿26?
0: 20, sí, por ahí son.
1: Bueno, básicamente casi tres equipos, ¿verdad? Entonces vos sabés que si entra esta, sale este, entra el otro, que puede ser incluso hasta mejor, o puede estar en su mejor momento, en ese momento, o en su día. Pero en capacidades son exactamente iguales.
0: Por eso los técnicos tienen que
1: ahora
0: ser grandes seleccionadores.
1: El problema es que lo que nos da gusto es que cuando tu equipo sale este, salió este y dices, y entra este. ¿Entendés? Ese es el problema. Cuando vos tenés la tranquilidad de que no está este, pero tranquilo, está este. De eso debería tratarse el tema de las suplencias. No llenar cupos.
0: No el famoso chonguerío.
1: Exacto.
0: Pero también convengamos una cosa, Rafa. El fútbol, bueno, es una cuestión muy matemática, donde 2 más 2 siempre va a ser 4. Es un deporte de juego colectivo, asociado. Y cuando hablamos de sociedades, mucho tiene que ver el feeling, la química, el sentimiento que hay entre un ser humano y otro. Y de repente, vos conocés cómo yo trabajo de cierta manera, y a lo mejor hay alguien que está mucho más activo que yo, que es mucho más joven y que está demostrando que tiene un gran potencial. Pues a lo mejor vos te sentís más cómodo trabajando conmigo, porque con una mirada ya me podés dar a entender que te quería un corte o algo por el estilo.
1: Exacto.
0: Y muchas veces los técnicos confían mucho en eso, en la capacidad individual de un jugador, en la experiencia, en la trayectoria, en que, y especialmente en los arqueros. Nosotros los arqueros, Rafa, sabemos que nos puede condenar el hecho de esa falta de experiencia. Pasó con el caso de Rodrigo Mourinho, un arquero que cuando Garnero lo lleva, lo llevó en su mejor momento. O sea, Rodrigo Mourinho, nadie puede discutir que en ese momento era el mejor arquero en el torneo del fútbol paraguayo, pero no tenía el roce, no tenía la espalda, no tenía la experiencia como para poder cargarse encima el peso.
1: Te me adelantaste porque es otro ítem que también quería poner.
0: Bueno, está bien. Pero aquella vez le quemaron al pobre Rodrigo Mourinho y nunca más se recuperó el chico, ¿eh? Nunca más. De haber hecho técnicamente una gran campaña y demostrar que estaba en condiciones, hoy en día te puedo decir que no está en condiciones ni de jugar en la reserva en muchos partidos. ¿Entendés? Y, en fin. Eso es un poquitito la experiencia, eso es un poquitito
1: el roce,
0: el bagaje. Y yo, técnico, para irme a un mundial, voy a llevar lo mejor. Entonces, creo que de repente lo de Martínez es interesante, pero como una apuesta a futuro.
1: Sí. No, sabemos que el chico en algún momento va a llegar.
0: Va a llegar.
1: Yo creo que el siguiente paso en su carrera es transponer las fronteras.
0: Un equipo con mayores proyecciones, con mayores ambiciones.
1: En el plano internacional.
0: O acá también, ¿por qué no?
1: No sabemos que acá los arqueros terminan, principalmente los arqueros, terminan su carrera sin pena ni gloria. No, el arquero que realmente debe de destacarse, tiene que salir, tiene que transponer las fronteras. Tiene que ir a clubes de mayor categoría.
0: Pero eso pasa en todas las posiciones, Rafa, cualquiera.
1: Bueno, llamarle como
0: voy a seguir diciendo que nuestro torneo no es mucho parámetro. Si bien es cierto, últimamente, al menos últimamente, aclaro, creo que no hay tantas distancias en el fútbol argentino con lo que nosotros hacemos. Hay diferencias, sí hay, no vamos a negar. Pero la brecha se acortó con el fútbol argentino. Ya hablando del campeonato brasilero, estamos hablando de otro level. Ese es otro tema.
1: Te digo una cosa, Orlando Gil, por ejemplo.
0: Sí.
1: Si estuviese jugando aquí.
0: No, iba a ser.
1: No.
0: No, claro, porque el
1: eso me estoy refiriendo.
0: El nivel de intensidad que tiene el campeonato argentino. Ahí es donde. ¿Te acuerdas que en el programa anterior hablábamos? ¿Cuál es la diferencia entre el torneo paraguayo y el torneo argentino? Y bueno, y es la intensidad de juego que se tiene. Hay más equipos, hay más competitividad, hay más exigencia, el público es mucho más exigente, es otra la exposición que tenés, en fin, te va curtiendo. Y acá, sin embargo, con nuestro torneo Cachiñay de 12 equipos, donde hay dos nomás que siempre entran a pelear en serio, el resto entra a rellenar, es como que tenés menos responsabilidades. A no ser que esté jugando en uno de los equipos que está peleando por el campeonato. Pero sí, tenés razón. Si hubiese estado acá, evidentemente no iba a llamar la atención como si lo hace jugando en el torneo argentino, ¿verdad?
1: Efectivamente. Bueno, pasamos al siguiente partido. El partido que se desarrollaba entre el Sportivo Luqueño y Olimpia. Justamente Olimpia, que ratificaba su condición de campeón, derrotando al Sportivo Luqueño. Un Sportivo Luqueño que empezaba abriendo el marcador, ¿eh? En dos ocasiones incluso, pero fueron anulados esos tantos, y Olimpia que termina ganando estos tres puntos finales.
0: Sí, vuelvo a insistir, una fecha con muy lindos partidos. Me gustó la frescura de los juegos, y mucho tiene que ver eso que vos mencionabas, Rafa, la presencia de muchos jugadores jóvenes. Y felicito a Olimpia, hay que felicitar cuando lo hacen bien. Tiene una conducción técnica que para muchos, tal vez de buenas a primeras, teníamos nuestras dudas de la conducción técnica de
1: Vitamina Sánchez.
0: Del profe Vitamina. y su staff. Y sin embargo, demostraron que rápidamente se metieron en el...
1: adaptarse.
0: Sí, sí, en el corazón, en la mente del jugador.
1: Principalmente entender el momento.
0: Y en saber administrar y dosificar la plantilla que tiene. Yo creo y comparto con él cuando él dice: ninguno de nuestros jugadores se puede quejar porque todos han tenido su chance. Tal vez uno o dos, pero algún juvenil, qué sé yo, algún sub-18, sub-17 más o menos ahí que está, a lo mejor no tuvo mucha chance, pero después todos tuvieron su posibilidad. Y estos partidos te demuestran que en esta plantilla Olimpia hay competencia interna. Esa competencia sana que uno quiere que haya puesto por puesto. Entró el arquero suplente, mostró condiciones. En esta plantilla Olimpia hay competencia interna. Esa competencia sana que uno quiere que haya puesto por puesto. Entró...

0: unos cupos para ver si es que pueden reforzar su plantilla para el siguiente torneo. Y entonces hay que llamar la consideración del técnico. Mira, acá estoy, profe, para el otro torneo te voy a ser útil o no te voy a ser útil. En fin, estos son los partidos que te demuestran justamente ese grado de compromiso. Y en Olimpia se vio eso. El que entra tiene por lo menos una nota 5 o 6, que es bueno. Entonces, bien, bien por Olimpia que mantiene esa competencia.
1: El Sportivo Luqueño que cerró en 11.ª ubicación con 20 unidades en la
0: ¿Eh?
1: tabla de promedios.
0: Sí, complicadito, no, no está muy tranquilo el Sportivo Luqueño con el tema del promedio. Va a ser gente para la clausura para Luque. Empezó bien, como dijiste vos, con un Quintanita que para mí es el mejor jugador del Sportivo Luqueño. Un chico que está demostrando un crecimiento, una evolución futbolística notable. Y en una posición que necesitamos mucho nosotros en el fútbol paraguayo. Bien por él, haciéndose protagonista, marcando goles importantes para su equipo y lastimosamente no alcanza, ¿verdad? Se apagó, por ejemplo, Maggi, el delantero que
1: Sí, que él
0: brillaba mucho en los
1: prometía
0: primeros
1: mucho.
0: partidos. Ya los muchachos le agarraron la marca, ya le tuvieron en cuenta
1: Le
0: y
1: buscaron la vuelta.
0: encontraron justamente la manera de anularlo. Y es un jugador joven también, ¿verdad, Maggi? Con mucho potencial, hay que darle tiempo. Ojalá que se siga quedando en nuestro torneo porque mostró cosas muy
1: ¿De qué
0: interesantes.
1: nacionalidad es? ¿Argentino?
0: Argentino, argentino. Y habría que ver si es que continúa o no en el Sportivo Luqueño. Le ha dado frescura al ataque del Sportivo Luqueño y muchos goles. Pero después se fue quedando. Hay que buscar alternativas. Olimpia supo dar vuelta este resultado adverso. Arrancó el segundo tiempo ya con un gol y después prácticamente al final también para el 2-1
1: Final.
0: definitivo de este juego. Sacándole un punto importante al Sportivo Luqueño que se quedó totalmente con las manos vacías y más todavía con la victoria del Sportivo San Lorenzo. Es como que encienden un poquitito las alarmas para lo que va a ser el clausura. Va a estar muy peleado. Entonces, gran victoria de Olimpia que, repito, se felicita el hecho de que ya a pesar de haber conseguido el título, no se duerme, sigue con esa... Con esas ganas, con ese hambre de seguir ganando y sus jugadores con muchas ganas de mostrarle al técnico que tienen mérito suficiente para continuar en el siguiente torneo.
1: Efectivamente. El siguiente partido se disputaba justamente entre los equipos de Recoleta y Guaraní, el clásico aurinegro, querido Roberto.
0: Lindo partido,
1: Muy lindo partido, la verdad.
0: dinámico, con mucha velocidad, con dos muy buenos equipos. Recoleta, otro de los que
1: Hizo una
0: uno
1: gran campaña.
0: sí, hay que felicitar el gran trabajo de Recoleta, que
1: Más
0: hoy
1: todavía,
0: justamente
1: más todavía en dos planos, tanto en el local como en el internacional.
0: hoy Recoleta tiene partido internacional por Copa Sudamericana frente a San Lorenzo de Almagro a las 21:30, creo que es
1: Un
0: el
1: Recoleta
0: partido.
1: que todavía sigue invicto, ¿no?
0: Sigue invicto, ¿eh? Sí, una muy buena campaña de Recoleta a nivel internacional en su debut internacional, así es que sobrellevando con mucha altura, con mucha hidalguía,
1: Dignidad.
0: sí, con mucha hidalguía, ¿eh? Y ahí a punto, mira, gana su partido Recoleta y clasifica.
1: Hey.
0: Por lo menos si gana, estaría en los playoffs, si es que no se dan algunos resultados.
1: En el Playboy
0: En el Playboy podría estar, pero bien por Recoleta que ha sabido llevar las dos competencias, cosa que muchas veces es difícil para nuestros planteles hacer eso. Y se plantó Recoleta en su cancha, en su feudo, en un terreno que complica para los que van. No estamos acostumbrados a jugar en ese césped sintético y lo sintió Guaraní. Van un buen equipo con Romagnoli que también ha dado notas, tintes importantes, interesante lo que trata de plantear Romagnoli. Y no le alcanzó nada más, ¿verdad? Tiene un plantel muy corto, muy reducido, pocas variantes y eso le afectó a Guaraní, que sigue basamentando mucho en el gran trabajo de Gaspar Servio.

0: arquero serbio, ¿eh? Ha tenido tapadas muy importantes, especialmente en este partido, un partido que con un 2-1
1: a veces nomás es que se pasa un poquitito
0: de roca, sí, parece. tiene sus bemoles, tiene su momento que le salta la chaveta, me parece, a Gaspar, pero es un arquerazo, nadie va a discutir las condiciones como arquero de Gaspar, impresionante, y un partido que pudo haber tenido para ambos más goles, un partido que tuvo muchas emociones frente a los arcos,
1: justamente por la buena actuación de los arqueros, específicamente el de Gaspar Servi.
0: En el primer tiempo se dieron todos los goles. Empezó Recoleta con el 1-0. Lo empareja Guaraní con un tremendo golazo. ¡Qué golazo de Guaraní! ¿Qué querés que te diga? Y después,
1: muy buen gol realmente.
0: Después de contra, nuevamente Recoleta. En Recoleta, gran campaña de Wilk, el gran goleador. Habrá que ver si es que continúa para el clausura en Recoleta, porque creo que es de Olimpia. Y podría Olimpia pedir los servicios de Alan Wilk. Yo creo que esta es la mejor campaña de Alan Wilk en su joven trayectoria. Y un delantero que necesita el fútbol paraguayo. Un delantero de exportación. Sí. Que en este caso me encantaría que tenga la chance de ir a jugar. ¿A
1: quién pertenece el jugador?
0: Olimpia parece que.
1: Está a préstamo entonces.
0: Tanto él como Parsahuk me parece que sí.
1: De hecho, se dio a conocer justamente en las filas de la Olimpia en una temporada.
0: Me parece que podrían tener chance
1: Pintaba bien, pero después se vino a menos.
0: Sí, y bueno, pero así son los jugadores jóvenes, Rafa. Una temporada intercalan, pues. Bajan su nivel, pero es normal. Hasta que se consolidan.
1: Y sí, es así. Bueno, tenemos que mencionar entonces que Recoleta con este resultado termina en octava ubicación con 28 unidades, mientras que el Club Guaraní lo hace también ahí, cerquita en la tabla, en la parte media de la tabla, con 29 unidades. De esa manera se cierra entonces para estos dos equipos la ubicación en la tabla, en séptima y octava ubicación respectivamente. Y en la tabla de promedios, querido Roberto, me reiterás un poquitito cómo cerraron estos equipos.
0: Vamos a mirar un poquitito cómo han quedado, como diría. Bueno, Guaraní, bien, está tercero en la tabla de promedios. Y Recoleta, que quedó en séptima posición.
1: Media tabla.
0: Tabla, sí.
1: Ahora sí, con respecto a los demás que están comprometidos, los demás de abajo.
0: Y están distantes, o sea, ambos equipos.
1: Podríamos, yo creo, decir que no. Está cómodo.
0: Están cómodos. Evidentemente
1: estamos
0: no.
1: Estamos hablando principalmente de Recoleta, pero Guaraní sabemos que está en la parte más elevada.
0: Sí, ¿verdad? Sí. Esto, pues, la verdad, las cosas que yo celebro mucho esto, porque quisieron cambiar el formato del torneo, y yo creo que.
1: No.
0: Ese tema de la liguilla, eso que quisieron poner, eso pues son torneos que premian a los que no hacen nada durante el año. Y este sistema que tenemos, guste o no guste, es cierto, un sistema de desgaste. Un torneo largo que ahí a la larga se le premia siempre al que hace mejor las cosas. Y también, lastimosamente, castiga al que a lo largo de X cantidad de tiempo, ¿verdad? No acumula puntos. Me van a decir, sí, pero tuvo una mala temporada el año pasado y este año trató de reaccionar y no le alcanzó. Y es injusto, muchos te dicen, pero no podés, pues, una temporada mal y la otra bien, ¿verdad? O sea, siempre tenés que prepararte para lograr cosas importantes.
1: Es así. Bueno, tenemos que continuar y hablar un poquitito de los tres últimos partidos, Nacional versus Libertad.
0: Hay que hablar, Pico.
1: hablemos. Nacional, que con esta victoria justamente se consolida como subcampeón de este torneo Apertura, y Libertad, que en esta ocasión volvió a dejar escapar los puntos.
0: volvió a dejar escapar sería como si tenía los puntos y los perdió. Para mí nunca tuvo libertad. Si bien es cierto, arrancó ganando el partido.
1: Ay, bueno, ahí está.
0: Pero un partido muy parejo, ¿eh? Un partido dinámico. Tampoco Nacional fue el dominador abrumador, vamos a decir. No le estoy sacando mérito a la victoria de Nacional. Digo que para mí un partido parejo, muy parejito, muy trabado, muy peleado. Ambos tuvieron sus chances. Un partido donde arrancó ganando Libertad y lo empató rápidamente Nacional, y después en el segundo tiempo consiguió la ventaja al conjunto tricolor. No, en el primer tiempo fue el segundo de Nacional.
1: Sí.
0: Y Libertad nunca lo supo dar, como te decía, emparejarlo.
1: Tuvo sus posibilidades.
0: Sus posibilidades, pero Libertad hoy en día depende exageradamente de lo que pueda hacer Lorenzo Melgarejo.
1: Que en esta ocasión parecía jugar un poquitito más lateralizado.
0: Muy fastidiado, buscando ya él su gol, me parece, de manera exagerada, Lorencito Melgarejo. Pero yo no quiero estar en el lugar de Melgarejo, porque a veces te da por donde sabemos cuando tus compañeros no estiran el carro igual que vos. Entonces es como que ya hemos renegado y vos ya querés hacer todo solo porque le pasaba a tu compañero y hace una macanada.
1: Y te podría decir que en ocasiones lo ha hecho.
0: Y fueron malas determinaciones, porque en ese afán de definir él, encontrar su gol para seguir sumando goles.
1: Estoy diciendo que partidos y partidos en los que justamente él se convirtió en el protagonista principal, buscando ese espacio y él mismo y consiguiendo anotar goles, él solo.
0: Tan mal, pero tan mal, Libertad, tan pobre en la elaboración, en la idea. Libertad, un equipo fusilado, muerto mentalmente, anímicamente muerto. Un equipo que vos le empatás el partido y imagínate, estaba ganando Libertad, pero no puede sostenerte un resultado porque mentalmente no están bien, espiritualmente no está bien el equipo, el plantel, el grupo. Este es un grupo que lastimosamente ya en su mayoría son jugadores que ya cumplieron su ciclo, que ya le dieron demasiado al club. Porque ganaron muchas cosas, hay que reconocer. Acá hay jugadores que ganaron muchísimo con Libertad. Sí. Pero ya se terminó ese ciclo. Ya llegaron a lo máximo que le podían dar. Y también se da una cuestión, creo yo, de que como todo ser humano, llega un momento que tenemos que cambiar de aire. Hay momentos que, te guste o no, tenés que cambiar. A no ser de que alguien venga a revolucionar el ambiente dentro del grupo. Hay veces tenés que dar ese cambio de aire, si no, no funciona la cosa. Y en Libertad creo que hay una saturación de muchos jugadores que ya no van más. Hay muchos que ya no van a irlo más. Hay algunos que cambiando de aire van a recuperarse. Y repito, hay algunos que ya lastimosamente tienen el motor desinflado totalmente y ya no se van a recuperar más.
1: Bueno, con esta victoria decíamos que Nacional se consagraba como subcampeón de este certamen, y mientras que Libertad con esta derrota queda finalmente en la sexta ubicación con 31 unidades. Comentaba un poquitito en el tema de promedios, ¿cómo quedan ambos?
0: Y en el caso de Libertad es promiedos, como te dije. Libertad está cuarto.
1: Sí.
0: 1.590, no apremia, ¿verdad? Y Nacional un punto abajo con 1.400.
1: Cómodamente entonces ambos con miras al torneo clausura. ¿Qué te parece si vamos a una pequeña pausa? Ya, así después lo instalamos al profe Atilio, que ya está en estudios. Vamos a esta pausita y a la vuelta seguimos analizando lo que queda de los demás partidos, de los dos últimos partidos que daban cierre a este torneo apertura.
0: ¿Cómo no, señor?
1: ¿Vamos al corte entonces?
0: Ya.
1: Dale play.

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0: Bueno, de vuelta de regreso a un bloque más de este programa Tiro Libre aquí por la frecuencia de Unión FM Radio. Bueno, le damos la bienvenida acá al profe Atilio, que ya se apersonó justamente a estudios. Un saludo cordial para él. ¿Qué tal? ¿Cómo estás, profe? Buenos días.
1: Buenos días, Rafa, Roberto, audiencia. Y aquí estamos listos para brindar un poco de todo un poco.
0: Bueno, estamos hablando justamente de los partidos que se daban en el contexto de este.
2: Hoy no pusimos tu intro, Rafa.
0: No hace falta. Me parece muy bien.
2: Podemos.
0: Me parece súper bien. Me parece una buena.
2: Podemos.
0: No hace falta. En lo absoluto.
2: La gente me pide, me reclama.
0: Tenemos que hablar del partido que se daba.
2: No sea así.
0: 24 de mayo. Estamos hablando del partido entre el Sportivo Ameliano y el Sportivo Trinidense, Roberto.
2: Qué lindo partido.
0: Sí,
2: muy lindo partido. Qué lindo partido.
0: Es justamente un partido que decíamos que iba a ser un choque interesante. ¿Por qué? Porque ambos equipos habían realizado una muy buena campaña. Creo que han concluido este torneo justamente en muy buenas posiciones en la tabla. Ahora tenemos que analizar un poquitito cómo quedaron con el tema. De hecho, ya lo hicimos. Algo comprometidos de cierta manera, pero tampoco demasiado, ¿no?
2: No. De hecho que esta gran campaña de Ameliano
0: le permite
2: respirar con cierta holgura al conjunto de la B azulada. Hoy he devenido ya a billetano, vamos a decir, al conjunto del Sportivo Ameliano. Pero bueno, cabe recalcar y poner en ribete ahí que ha logrado puntos muy importantes el equipo dirigido técnicamente por Roberto Nani. Lastimosamente cerraron justamente el ciclo este de la apertura con un resultado adverso. Aún así, un partido muy parejo, duro, con dos equipos que se soltaron y mucho en la cancha de Ameliano. Ojo con la cancha de Ameliano, hay que cuidarle un poquitito. Me parece que la seguidilla de partidos que se tuvo ahí en estos sudamericanos menores y el uso constante de esta cancha se resintió con el frío también. He visto, después de mucho tiempo, veo canchas peladas frente a los arcos, Rafa Atilio.
0: Sí.
2: Después de mucho tiempo.
0: Reminiscente de los 80.
2: Sí, ¿te acordás? Esa época que vos tenías que adivinar dónde es lo que picaba la pelota, ¿verdad? Te venía la pelota, te picaba tremendo, a cualquier lado.
0: Tremendo. Y cuando llovía, una laguna.
2: ¡Ah! Mortal era. Pero más allá de todo eso, hemos visto un partido dinámico de ida y vuelta, donde empezó con un golazo de Ameliano, un tiro libre que besa la base del poste izquierdo, inatajable para el arquero de Trinidense. Qué golazo, che.
0: En el lugar más difícil de alcanzar debe poner esa pelota, che. De
2: una manera, qué golazo, o sea,
0: que, y la manera como lo festejaron,
2: la comba que hace esa pelota y pega ahí en el lugar donde el arquero no llegaba, una estirada.
0: De hecho llega, pero
2: no llegaba la pelota.
0: Por un milímetro no conseguía sacar esa pelota.
2: Golazo, 1-0 se ponía arriba el conjunto de Ameliano en una tarde noche nubosa, fresca en Villeta. Y después llega un penal que yo le quiero preguntar a Tilio.
0: Ese penal.
2: Una faltita para mí, ¿eh? No sé, a Tilio ya medio que poca voz y no, ya oye, playa de Macoa estará diciendo paso adentro a Tilio, pero.
0: ¿Pudiste ver esa jugada, profe?
1: No.
2: ¿Cómo, pepo? No, a ver a Tilio.
1: Ahora voy a buscar por ahí encuentro.
2: ¿Existe la falta? ¿Para qué vamos a negar? Hay una falta, hay un hay un contacto, no, hay una carga sobre el jugador de Trinidense que astutamente ubica el cuerpo y No sé, para mí no termina de convencerme.
0: A mí tampoco.
2: Acá Tilio después nos va a decir, no, pero
1: ustedes tienen la imagen.
2: Es falta, y me va a discutir, pero voy a seguir diciendo que esa misma jugada en una competencia internacional no se va a pitar como penal. Esa misma jugada no la van a pitar como penal. Por más que existe, pero para mí es más bien una consecuencia del propio juego, ¿verdad? O sea, el zaguero que salta para ir a cabecear y el delantero que viene retrocediendo. Y se da, obviamente, ese encuentro. Uno que se va adelante y el otro que viene hacia atrás.
0: Es lo que siempre te vengo diciendo yo, Roberto, en la fabricación de los penales. Yo creo, desde Heiaku Marinense, corazón de usted vivía grande. Creo que los penales deben ser el castigo por la obstrucción marcada y determinante de un jugador de evitar que el otro juegue. Ahora, cuando el jugador consigue manipular esa ocasión para conseguir una ventaja tan fundamental como un tiro penal, me parece que se desvirtúa la cuestión. Se desvirtúa.
2: Yo voy a utilizar un término argel y sé que muchos me van a trozar, pero hasta con mucha razón algunos y especialmente algunas. Porque el fútbol ha evolucionado tanto en este último tiempo que hasta las chicas hacen muy buen trabajo y cada vez el fútbol femenino ha ganado mayor protagonismo, ¿verdad? Pero para mi forma de ver, el fútbol seguirá siendo un deporte, y repito, perdónenme por el término que voy a usar, un deporte para hombres. Vamos a dejarnos de mariconada. No puede ser que te toca y ya te desarmas como si fuera que te operaron sin anestesia. Y por más que existe un contacto, para mí no me termina de convencer. Son mariconadas, discúlpeme que le diga, pero para mi forma de ver el fútbol, esto no puede ser penal.
0: Coincido contigo, porque termina prácticamente sentenciando un resultado entre dos equipos que se están disputando decimales. Y una victoria, 3 puntos en este partido, yo creo que determinaban cosas bastante interesantes e importantes. Ahí justamente el profe está analizando ahora para darnos un poquitito, echarnos algo de luz sobre esta jugada. Me parece que la jugada no trasciende tanto como para que sea.
2: Para mí, cuando ya demasiado tenés que analizar y ver, no, pero su pelito de su pestaña le tocó y, ay, y mirá, su pestaña le toca, vos decís. Ahí, cuando ya empezás a rebuscarte así, tenés que ese finísimo, como se dice, medio que. Entonces, creo que es una cuestión a rever, ¿verdad? Y un penal que le sirvió justamente a Trinidense, no le sacó mérito a Trinidense. Y como ayer estábamos hablando justamente en el programa de la ruta de la Copa con Germán Molatieri, que aprovecho y le envío un afectuoso saludo al españolísimo,
0: a por uvas.
2: El golero salió a por uvas.
0: Te digo, me da la impresión de que el delantero ve la ubicación, voltea a mirar la ubicación de su marcador, y antes de disputar el balón, él ya sabe perfectamente lo que va a hacer. Entonces, sabe que el delantero va a saltar, entonces él deja bajo el cuerpo y como que el otro se le apoya o se le
2: va.
0: Entonces se deja caer y bueno, me parece una fabricación de penal. Ahora, ¿qué nos dice el profe? Es lo que vamos a ver ahora.
2: Quiero escuchar yo eso.
1: Bueno, yo quiero preguntarles a los dos.
2: Sí,
1: para ustedes.
0: Antes que eso, tenemos saludos acá. El querido Luis Aquino, que está en contacto y en contacto con nosotros en sintonía del programa, un saludo cordial para él. Licenciado acá viendo él y escuchando el programa, saludo. Un saludo cordial entonces para el querido Luisito Aquino. Entonces,
2: saludo.
0: También tenemos que saludar. Esperar un ratito, se me perdió el saludo.
2: Dios, vos se te anda perdiendo muchas cosas, Rafa.
0: No te preocupes. Ya tu pata se fuiste. justamente a través de la plataforma de... Bueno, mientras que el profe da eso de análisis, yo voy a buscar entonces el mensaje.
1: Bueno,
2: ¿qué decía, iba a preguntarnos, profe? ¿Qué iba a preguntar?
1: Decía, ¿para usted existe o no falta?
0: Ya lo habíamos habíamos analizado justamente nosotros por nuestro lado y ambos dijimos.
2: Yo digo que existe el contacto, pero no le veo la falta. ¿Entendés? O sea, le toca, pero para mí no me falta.
1: ¿No me falta?
2: No. Bueno. Catuto y Saya, voy ahí, allá.
1: A partir de ahí, vamos a analizar la cuestión.
2: Sí.
1: Para mí siempre fue el área es un lugar delicado y las faltas no se deben medir de dónde o no, o de dónde, si ocurre dentro o fuera del área, sino las acciones tienen que ser todas iguales.
2: ¿Es falta o no es falta?
1: ¿Qué quiero decir con eso? Tiene que ser igual en el área, en el medio campo, en cualquier parte de la cancha, las acciones son iguales. Si existe falta, es igual en el medio, para mí igual en el medio, en el área, cualquier parte de la cancha. Entonces, hay teoría, siempre yo escuché de que el penal tiene que ser claro y tiene que ser algo que se pueda ver. Para mí es al revés. Si vamos a hacer diferenciaciones, es al revés. Porque ¿qué es lo que se busca en el fútbol? Yo le pregunto, ¿qué se busca en el fútbol?
2: O sea, hay muchas cosas que podemos...
0: En el fútbol, ¿qué busca quién?
1: No, y para...
2: ¿Cuál es el objetivo?
1: Sí.
2: Marcar goles.
1: Marcar goles. ¿Y dónde es más difícil... ¿dónde se marcan los goles? En el arco, que está protegido por el área. Entonces...
0: Ahí es donde te equivocas.
1: Voy a decir que me equivoco, pero es tu concepto.
0: Protegido por el área, dice. Sí. Pero aquí al final el área no te protege, sino que te perjudica.
1: No. Si es que le vamos a dejar libre albedrío a los defensores, van a hacer lo que quieran y no, nunca va a haber goles.
0: Y en este caso lo que hacen lo que quieren son los delanteros.
1: No.
0: Sí.
1: Por eso yo digo que no tiene que haber diferencia.
0: Y justamente la hay, pues.
1: No.
0: Cuando el delantero fabrica una falta así.
2: Yo entiendo el espíritu.
0: ¿Qué pasa si los dos hubiesen saltado acá? ¿Qué pasa si los dos hubiesen saltado acá?
1: Pero ningún jugador está obligado a hacer algo.
0: Claro que sí, el defensor está obligado a defender. ¿O cuál es
1: su...? Bueno,
0: decime entonces, profe, ¿cuál es la finalidad del defensor?
2: No, no vaya más a decir obligado, porque palabra va ahí, no, obligado.
0: Decime, por favor, y no me vaya a alargar el cuento y tirame directamente la respuesta. ¿Cuál es la finalidad del defensor?
1: Jugar la pelota.
0: Exactamente.
2: No, evitar que los rivales marquen goles.
0: No me haya querido dar la vuelta. ¿Cuál es la finalidad?
1: Voy a decir que di la vuelta. Te di una palabra específica, te di. Y vos me decís, me das la vuelta.
0: Bueno, entonces,
1: ¿cuál
0: es la finalidad?
1: Ahora, si yo te decía, mira que el defensor se tiene dar.
0: No, hay necesidad de gritar.
1: Vos estabas gritando.
0: Decime cuál es la finalidad.
1: Bueno, habla despacio entonces.
0: Dale, ¿cuál es la finalidad?
1: Habla despacio entonces. Vos me gritaste como loco y cuando yo también hice la voz, no hay necesidad que grites.
0: Decime cuál es la finalidad del delantero.
1: Te dije.
0: Decime cuál es la finalidad del delantero.
1: Defender, te dije. Y vos me dijiste, no me dé la vuelta.
0: Me estás escuchando. ¿Cuál es la finalidad del delantero?
1: Hay jugar la pelota.
2: No, hacer goles.
1: No.
0: No, vos estás tergiversando las cosas, porque la realidad es, la finalidad del delantero es hacer gol. Eso es lo que busca. ¿Y cómo? Que lo que está haciendo el defensor es tratar de evitar.
2: Evitar.
0: Bueno, y ahí es donde se da justamente la ambigüedad que vos estás tratando de plantear. Porque lo que vos no estás tratando de plantear es una ambigüedad. Es decir, tergiversar la realidad acorde para poder acomodar tu lógica. Porque si yo estoy tratando de defender, salto y el delantero no salta y me hace quedar a mí como que le hago una falta, ¿quién está tergiversando las cosas? ¿Quién está cambiando la historia? ¿Quién está cambiando el escenario? Lo está haciendo de forma maliciosa, creo yo, el propio delantero, sabiendo que está en el recinto marcado que supuestamente protege. Vos dijiste, con tu propia palabra, protege el arco. En este caso, está condenando. ¿Por qué? Porque en ese lugar que es delicado, otra vez te contradijiste de esa manera, es un lugar delicado, pero también dijiste que protege. Entonces, ¿protege a quién? ¿Beneficia a quién? En este caso, está beneficiando al delantero. Porque el delantero en esta ocasión realiza una picardía y consigue un penal que termina equilibrando el partido.
1: ¿Qué picardía? A posteriori. ¿Qué picardía?
0: Dejarse caer, amigo. No salta a disputar el balón. Ahora te pregunto.
1: Ahora sí no salta. El defensor no tiene el derecho de venir a saltar sobre él. Que salte solo y cabecee.
0: Y cabeceó.
1: Bueno, pero se apoyó por él.
0: Porque el otro se dejó caer.
2: Pero una inercia.
1: ¿Cómo se va a dejar caer?
2: Hay una cuestión de la física.
1: ¿Cómo se va a dejar caer?
2: Vos no podés quedarte.
1: Bueno, entonces es falta del delantero. Si se deja caer.
0: Vos me dije en tu
1: ambigüedad. Se sube encima.
0: En tu ambigüedad dijiste que tiene
1: que no, ayer a hablar de ambigüedad. Hablar nomás de la realidad, lo que se ve ahí.
0: En tu ambigüedad.
1: Hay un jugador que viene y salta sobre otro jugador. Ahora, si ese defensor no saltaba, inclusive la pelota se iba allá, si es que el delantero no saltaba.
0: Si los dos no saltaban,
1: se le da al arquero. Le da la pelota al arquero.
0: Y bueno, pero bueno. ¿Qué pasa? Que el delantero tiene que saltar porque...
1: Nadie está obligado a hacer... a saltar.
0: Pero entonces...
1: Me viene una pelota, yo no estoy obligado porque... ¿para qué voy a saltar si es que no necesito? Si es que yo puedo bajar la pelota con el pecho. Entonces voy a saltar y voy a bajar.
0: Vas a bajar la pelota en el pecho ahí en el área quemante donde están todos.
1: Bueno, prohibido eso. No está prohibido que me viene la pelota.
0: Entonces vos estás diciendo inoperante como defensor.
1: No, me viene la pelota y yo delantero me viene la pelota y yo no estoy obligado a saltar porque puedo recibir. Ahora, si eso está prohibido, entonces, si está prohibido recibir la pelota, ¿y qué va a hacer el delantero? ¿Tiene que salir de ahí?
0: Vos dijiste, tiene que disputar el balón y no lo hizo.
1: ¿Por
0: qué no lo hizo? Siendo que es su finalidad según tu ambigüedad.
1: No vayan a hablar de ambigüedad, hablando más nada de la realidad, lo que se ve.
0: Yo te hice una pregunta y vos me quisiste...
1: amigo, hay un defensor que viene a saltar sobre su... La regla dice claramente saltar contra del adversario, dice. Ahora sí, el defensor salta para arriba.
0: No va a saltar para abajo.
1: No vaya a cambiar. Salta para arriba, no salta encima del delantero. No va a pasar nada. Pero él viene, uno no se apoya con los dos brazos y después se le empuja. Ahora sí, él salta para en forma vertical cuando es para arriba, ¿verdad? No le va a pasar nada. Pero los defensores se suben encima de los delanteros con el pretexto de sacar la pelota. No hay delantero que te pueda aguantar. Porque... le llevan por delante.
0: Y termina golpeando terriblemente al delantero, ¿verdad?
1: ¿Y cómo no le va a golpear si encima?
0: Pregunto, termina golpeando la manera en cómo
1: quedó
0: el jugador.
1: Entonces nada, vamos a hablar de otro deporte.
0: Es evidente que esto fue fingido.
1: Vamos a hablar de otro deporte en donde vos podés hacer lo que querés contra tu adversario.
2: Es que todo, en ningún deporte puedes hacer lo que querés con el adversario. Lo que yo...
0: Ni en el rugby.
2: Nos estamos perdiendo, me parece, nos estamos perdiendo del ojo. Reitero, hay un contacto del defensor sobre el delantero. Yo no discuto eso. Me parece muy, muy pererino más.
1: ¿Hay falta o no para vos?
2: Para mí en la media cancha esto no era falta, Tilio. No era falta. ¿Por qué? Porque el defensor tiene, si ustedes ven después el video, lastimosamente no les puedo mostrar acá el video por una cuestión de derecho, pero el defensor tiene puesta la vista en el balón, sí. Y es el delantero, vas a ver en la reiteración, podés observar, hay una cámara de frente donde el delantero de Trinidense o el jugador de Trinidense en este caso hace un giro de vista y le ve al defensor que está saltando y se corre él, se le pega al defensor. Obviamente que ya el defensor, a lo mejor lo que le condena en este caso al defensor es el tema de que los brazos lo tiene hacia adelante, pero evidentemente él no puede evitar ese contacto porque por la cercanía, por la brevedad en la trayectoria y después por la inercia que él tiene cuando salta, es imposible, no puede quedar suspendido en el aire. Y no puede saltar con los brazos pegados al cuerpo. Y es cierto, hay una avivada. Ayer justamente hablábamos con Germán de que yo también soy partidario. No quiero ser incoherente en mis criterios porque yo soy defensor de que el fútbol, la FIFA le está queriendo matar en muchos casos al fútbol. Totalmente. Queriendo sacarle un poquitito esa cuota de viveza que también el fútbol tiene que tener. Porque acá hubo una avivada al delantero. Le puso el cuerpo, le saca provecho a una situación y se tira como si fuera que lo operaron sin anestesia. Okay. Pero para mí hay un leve contacto, inevitable, y el que fue a disputar realmente la pelota fue el defensor.
0: Y ganó.
2: El que fue a poner el cuerpo para que le atropellen fue el jugador de Trinidense. Entonces, el que se desentiende de la jugada es el jugador de Trinidense. Y el que fue a... Nunca sacó su mirada de la trayectoria del balón, fue el defensor de Ameliano.
0: Totalmente.
2: Entonces, creo yo, a mí me da la sensación, miro y remiro la jugada. Y para mí no tuvo que haber sido falta, no tuvo que haber sido penal. ¿Entendés? A mí me da la sensación, y reitero, yo no tengo la verdad absoluta, estamos analizando.
0: Es la observación simple.
2: Claro. Puedo estar equivocado. Después, respeto profundamente lo que el profe Atilio nos dice, que él tiene toda la experiencia, o sea, discutita árbitro internacional, allá. Pero yo digo lo que yo veo. Creo yo, con absoluto respeto, de que para mí esto no era penal. Para mí se equivocó el árbitro. Ahora, Atilio, bueno, con justa razón.
1: Yo la única conclusión que saco de esto,
2: sí,
1: es que al pedo me preguntan.
2: No, yo no te pregunto al pedo. Vos estás sosteniendo lo tuyo y nosotros no, sostenemos lo nuestro.
1: Le doy la explicación, pero mi explicación ni para nada les convence. O no.
2: No,
1: entonces, Atilio. Entonces,
2: el fútbol tiene
1: pero,
2: esas
1: pero
2: cosas.
1: Pero eso es así. Ah, no, pero para mí. Yo digo, es mi opinión. No, pero para mí. No tiene que ser así. No es para mí, sino el la objetividad de las normas, las reglas pues están ahí, las normas, y se tiene que analizar de acuerdo a las normas, no él para mí.
0: En realidad sí, porque los árbitros dicen para mí, por eso no toman esas decisiones.
1: Y para eso los árbitros estudian y se capacitan, se pueden equivocar también.
0: Pero se analiza
1: después de los hechos se analiza.
0: Entonces están mal las normas.
1: Bueno, eso es otra cosa.
2: ¿Puedo plantearlo de otro punto de vista?
1: Entonces, acá me dice otra cosa ya ahora. Cambiar la norma.
2: Bueno, eso ya es más difícil, ¿verdad?
1: Es totalmente. Me preguntan sobre una situación puntual. Yo doy mi opinión. Ni la onda es ahí. Entonces, usted tiene razón, magnífico. No me pregunten más. Si es que. Le doy todas las explicaciones. Andate la puta, más o menos me dicen. No, para mí no.
0: Y no sé, estamos debatiendo.
1: Bueno, pero amigo, no me pregunten más.
2: No, pero nosotros queríamos saber tu punto de vista. No, no, es que te íbamos a dar la razón.
0: Pero, no, Enio, para mí. Cuando yo hablo, Enio, no es para mí. Yo hablo por algún conocimiento que tengo. Tengo 30 años en esto. Más 35. Y algo tengo que saber. Y si no sé, no voy a más opinar. Porque le estamos, yo le estoy mintiendo a la gente con mis 35 años en esto. Vamos a ser serios, no vamos a ser disparateros. Porque
2: personalmente yo estoy lo tomo aquí, con mucha seriedad, Tilio. Yo personalmente lo tomo con mucha seriedad.
0: Por eso, mi querido Roberto, yo tengo la seriedad más profunda de mi, del alma, yo saco para opinar sobre arbitraje.
2: Claro, está bien.
0: Y si patean por el piso lo que yo digo, entonces no sirve.
2: No, es que nadie pateó por el piso.
0: No, o sea, amigo, acá me estaban pateando. No, si vos no me pateaste, Rafa me estaba pateando lo que estaba diciendo, andate a la mierda.
2: Yo voy a argumentar y te voy a decir, te sí, aclaro, yo me puedo equivocar, te digo.
0: Pero yo con argumento, opino sobre argumentos, ¿cómo te voy a decir? Con conocimiento de causa. A lo mejor no me gusta a mí. A lo mejor no me gustan las reglas. Pero yo no puedo opinar sobre lo que me gusta a mí nomás. Yo opino sobre las normas, analizo las normas. No, vengo acá para ponerme bien con alguien o no sé, con un equipo, no sé. Porque, te repito esto, hay gente que nos escucha, que nos ve. Y si yo vengo a decir disparate, se me va a reír.
2: No, pero hay gente
0: se va a reír de nosotros.
2: Pero hay gente que puede quedarse con tu argumento, Atilio.
0: Y bueno.
2: Y a lo mejor escucha lo que nosotros, Rafa y yo, en este caso, estamos coincidiendo y van a decir, pero estos son dos pelotudos que no entienden y están equivocados y el que tiene la razón es Atilio. De eso nomás pues se trata. Cada uno expone su forma de ver. Y acá no es una cuestión a ganarse, no, cada uno está exponiendo nada más. Pero como
0: está ve, bien, Roberto, no. está bien, claro, yo expongo mi forma, doy mi opinión, ustedes tienen que dar su opinión entonces y no me vayan a discutir.
3: ¿Por qué no?
0: Yo no les discuto, yo doy mi opinión.
3: Pero son dos cosas.
0: Hagan ustedes su opinión.
3: Son dos cosas entonces. Son es la descripción de la norma. Porque vos siempre dijiste, la norma se aplica según la interpretación. ¿Es cierto o no es cierto? Vos mismo lo dijiste en otras ediciones. Entonces son dos cosas, son la norma y la aplicación. O la norma y la ejecución. O la norma y la interpretación. Son dos cosas.
0: Está bien, las normas está, cualquiera puede leer las normas y saber de memoria. Pero la interpretación es otra cosa. Para la interpretación vos tenés que tener la suficiente capacidad y preparación para interpretar. Ah, cualquiera puede interpretar.
2: Yo estoy interpretando esa norma.
0: Yo cuando ustedes opinan, yo no les contradigo, sino doy mi opinión. Y cuando doy mi opinión, ustedes se burlan, prácticamente se burlan de mi opinión.
2: Creo que no.
3: No, no fue esa la
0: intención. No, no, no.
2: Y
0: no,
2: si lo sentiste de esa manera, yo personalmente no, digo, bueno, discúlpame, no fue esa la intención.
3: Son tres cosas, son cuatro cosas. Porque el fútbol lo mastica todo el mundo. Lo mastican los árbitros en primera instancia. En segunda instancia lo mastican los propios protagonistas que pueden estar de acuerdo o no con la sanción. Lo mastican los propios árbitros que juzgan la decisión de los otros árbitros. Estamos hablando de la comisión de árbitros. Estamos hablando de los periodistas que opinan en base a esa decisión. Y finalmente está el público en general que también opina.
2: Claro, que también va a sacar sus conclusiones. Además, creo yo de que, humildemente lo digo, ¿verdad? No queriendo, ¿cómo te voy a decir? Venía a decir, yo conozco, yo sé y yo veo todo el día fútbol. Creo que me paso viendo tanto a nivel nacional como internacional, y que me imagino ustedes y los amigos oyentes y televidentes también lo hacen, ¿verdad? Y ahí es donde uno tiende un poquitito a comparar, aunque las comparaciones son muy tediosas, y aunque Atilio dice bien también cuando nos dice una jugada es parecida pero no es igual, no todas las jugadas tienen los mismos condimentos, etcétera, etcétera. Me parece que está correcto eso. Pero uno ve, y yo creo que hasta debería de ser didáctico para nuestros propios jugadores, y lo voy a seguir sosteniendo a lo largo del tiempo que yo pueda, de que nuestros jugadores están muy mal acostumbrados. Lo dijo Lorenzo Melgarejo la vez pasada. Le guste o no, le pique, le duela o no a la gente. Lo dijo. Pucha, dejen de tirarse en el área, porque este no es nuestro campeonato local donde se cobra cualquier cosa. No va a cobrar penal. No nos van a cobrar penal, no se tiren más.
1: Yo te iba a decir, Roberto, sobre ese punto te iba a decir una cosa.
2: Sí.
1: Vas a ver 100 partidos en el fútbol inglés, 100 partidos en el fútbol brasilero, 1000, y no vas a encontrar un zaguero de este tipo que se pueda saltar sobre su adversario.
2: Y puede ser, por eso están
1: en la... Hay cosas que se confunden, pero no, porque acá se hace eso, no, porque... No, no todas las cosas son iguales. Entonces, cuando ocurre una cosa en partidos internacionales, queremos comparar con lo que ocurre en nuestro fútbol.
2: Pero las normas son iguales en la Premier League que en la Liga Paraguaya.
3: Se supone que son estandarizadas las normas.
1: No te estoy hablando de las normas, sino estoy hablando de las conductas de los futbolistas.
3: Pero todo tiene que ver una cosa, todo se engloba en una cosa.
1: No, sí, ya te digo, no vas a encontrar un zaguero que se vaya a atropellar a un delantero en el fútbol inglés, no vas a encontrar. Porque están preparados.
2: Yo he visto muchas jugadas similares a esta.
1: Yo también vi.
2: No se cobra. No te
1: cobran, Atilio. Yo veo mucho fútbol inglés.
2: Y no se cobra, Atilio.
1: No, pero te iba a decir, no vas a encontrar un jugador que
2: haga lo que hizo este defensor. Que tan torpemente se regale de esa manera.
1: Eso es lo que te quiero decir. Y vos sabés lo que te quiero decir, Roberto. Y no me vayan a desviar el tema.
2: No te estamos desviando. Seguimos hablando de lo mismo. Seguimos hablando de lo mismo.
1: Es una torpeza cuando vos sabes que no se tiene que hacer y te vas a hacer.
2: Acá hay un factor, voy a ser un poco necio, terco. Acá hay un factor, el defensor va a saltar y va a buscar despejar. Acá el condimento que se le suma a la cuestión es, llamémosle de una manera, la viveza del delantero. Le puso el cuerpo, le ganó, entre comillas, la posición y supo fabricar una falta. Supo hacer el contacto que le sirva para... Más allá, yo no ni siquiera soy hincha de Ameliano ni tengo nada contra Trinidense. Estamos analizando nada más que cómo se da una jugada y que a criterio nuestro... Independientemente.
1: Sí, y Roberto, disculpame, te corto ya otra vez.
2: No hay problema, me parece genial. Sí.
1: Vos estás detallando mi argumento, porque vos decís, inclusive decís una cosa que no me gusta a mí, que el delantero o el jugador suele escuchar: el fútbol es para vivo. No, el fútbol es para que se sabe jugar. Y la viveza también es parte de que sabe jugar, pero para mí, algunos quieren utilizarlo en forma, no, porque se va y se tira, ese es de vivo. No, es así, que se tira.
3: ¿Por qué este jugador entonces termina
1: beneficiado? ¿Por qué se tira? No, es por vivo, porque es tramposo ya, ¿no? Y eso no va. Entonces, Yo estaba hablando, le describí lo que la regla dice, que no se puede saltar sobre un adversario. Saltar con el adversario es una cosa y saltar sobre el adversario es otra cosa.
2: ¿Y ahora si tu rival no salta, Atilio?
1: Y bueno, y salta vos nomás, pero no vayas a saltar sobre él.
3: Y eso es lo que justamente te estamos describiendo, profe. ¿Qué es lo que pasó? Que el jugador no salta, intencionalmente no salta.
1: Y bueno, pero él
3: empuja el cuerpo hacia atrás, haciendo que el jugador caiga sobre él.
1: No, pero él no está obligado a saltar.
3: ¿Quién?
1: Y nadie está obligado a saltar.
3: Ah, el defensor no está obligado a saltar a cabeza una pelota en el área.
2: No, él lo que te dice es que el delantero que viene siguiendo. Es
1: difícil discutir cuando no se tiene el criterio futbolístico. ¿Qué es lo que es el fútbol? El fútbol es jugar la pelota, no es jugar contra el contrario. Acá hay gente
3: pero
1: que,
3: vos te contradeciendo,
1: hay gente que
3: el arquero no tiene que salir a apuñar.
1: Te dice el fútbol es un deporte de contacto y se va y la atropella.
3: Pero vos siempre dijiste que el arquero que no sale no es un arquero. Entonces, en su afán de atropellar el tipo que tiene que puñar y tiene que saltar con otros jugadores que vienen.
1: Pero yo no digo que se vaya a atropellar al adversario.
3: Pero ¿cómo no va a atropellar si se
1: está saltando? Pero si atropella, va a ser un efecto de ir a buscar la pelota nomás. Inclusive,
3: ¿y si no alcanza la pelota?
1: Y si la regla le protege al arquero, cuando un arquero salta con los brazos arriba, ya no se le puede tocar.
3: Lo que pasa es que el arquero no alcanza la pelota y lo lleva por delante el jugador.
1: Ah, bueno, entonces falta del arquero.
2: El caso de Olveira, la vez pasada que hablamos mucho y que incluso dijimos que debió ser expulsado.
1: Ahí está, ustedes lo dijeron.
2: Pero ahí se da un agravante, él va, no llega a esa pelota, no llega a esa pelota y termina dándole un puñetazo en el rostro al rival y poniendo en peligro hasta la integridad física del rival. Ahí te voy a decir, son situaciones totalmente distintas, no es la misma jugada. En este caso el zaguero se impulsa, evidentemente yo no tengo un resorte ahí en mi pie para saltar de manera vertical y caer verticalmente. Yo voy a saltar, pego una pequeña corrida como para impulsarme y caso el zaguero se impulsa, evidentemente yo no tengo un resorte ahí en mi pie para saltar de manera vertical y caer verticalmente. Yo voy a

0: demasiado fuerte para decir, wow, le terminó golpeando y puso en riesgo la integridad del jugador. No, apenas hubo un contacto, porque era inevitable ese contacto. Y no sé, para mí, con mucho respeto lo digo, sigo analizando. Acá estoy mirando la jugada y sigo remirando y sigo remirando. Y respeto mucho el criterio, pero ni siquiera le quiero buscar la vuelta a la norma ni nada por el estilo. Para mí no es falta. Para mí no es falta. Es más, para mí es el delantero el que le tira el cuerpo. Es el delantero que no venía disputando la pelota. Para mí es una circunstancia de juego, como dicen ustedes. Es una cuestión inevitable. Ahora, si el zaguero venía ya con el brazo como para empujar o algo por el estilo, cae prácticamente sobre el rival y le roza con los brazos, ni siquiera le empuja, ni le pega, ni nada por el estilo. O sea, una cuestión circunstancial para mí no existe, y me voy a seguir manteniendo con todo el respeto del mundo para que no te enojes conmigo, pero para mí no es falta. Y esta misma circunstancia en el medio campo no era falta, y en el otro área tampoco iba a ser falta. Para mí no tuvo que haber sido penal.
1: Sí, es lo que sostenemos desde nuestro humilde punto de vista, ya eso es de hincha, pero o de observadores externos en este caso. Pero bueno, está bien, están las normas.
2: Me hace acordar de cuando dicen también algunos, si era del otro equipo, eso no iba a hacer falta. Guapa, hoy lo invitaron a la cotágena. Entonces, eso es lo que yo no quiero llegar.
0: No, pero nosotros no dijimos eso acá.
2: No, pero haces una comparativa.
0: Bueno,
2: ¿no?
0: Pues ahí ya está queriendo adivinar lo que yo voy a decir. Se da lo mismo.
2: No, y bueno, eso es lo que quisiste decir. Si era en el otro.
0: No, si era si, Olimpia si era, o Cerro, a lo mejor te podía haciendo, insinuar, pero esta vez no. Era no, Ameliano
2: no, no, no, yo no dije eso, sino. Vos adivinas que si ese era en el medio. Si esa acción ocurría en el medio campo.
0: No tenía que ser falta, te digo. No. O sea que con mi criterio, esa misma situación no se debía cobrar ni en la media cancha, ni en el área de Ameliano, ni en el área de Trinidense, ni en el vestuario. ¿Entendés? O sea, es más, te estoy siendo muy tajante y me sigo sosteniendo para no tener un pensamiento peneri. Sostengo mi postura. Y corriendo riesgo de estar equivocado, ¿verdad? Lo dije mil veces, yo no tengo la bola de cristal. Pero
2: respeto profundamente tu opinión, mi querido genial, Roberto.
0: Está
2: pero
0: bien.
2: Voy a defenderte hasta lo último en tu opinión. Pero yo te tengo que decir que estás errado.
0: Y puede que tengas razón. Yo no,
2: o sea, yo no me puedo callar por respetar nomás, sino. Yo estoy obligado a decirte lo que corresponde.
0: Y esa es la función de cada uno acá en esta este panel.
1: ¿Nosotros no podemos objetar, profe?
2: No, pueden hacer todo lo que quieran poder hacer.
1: ¿Y
2: pero,
1: por qué te enojan entonces?
2: Pero, si no, lo que pasa es que ustedes me quieren ridiculizar.
0: No,
2: eso no voy a aceptar.
0: No, discúlpame.
2: No, me sí. Habla de ambigüedad. ¿Pero qué ambigüedad?
1: ¿Qué significa la ambigüedad?
2: Y bueno, explícame.
1: No es claro, que no es claro.
0: En primer lugar, el que dijo
2: no
0: la palabra.
2: No es claro para vos, pero para mí no.
0: El primer lugar.
2: Para mí es claro.
0: Atilio.
2: Sí.
0: Discúlpame. En primer lugar, el que utilizó la palabra ambigüedad es Rafa Brito. Roberto Lipsica, puede revisar la grabación, en ningún momento utilizó esa palabra. Yo me sigo sosteniendo de que para mí o sea, yo no estoy ridiculizando a nadie. Yo estoy sosteniendo.
2: Uno no sabe qué es lo que dice.
0: Yo sostengo un criterio que puede estar errado y mucha gente está diciendo, oye, discutir ahí, pero el fútbol se trata de esto. O sea, si vamos a enojarnos. Ahora, vos estás correctamente defendiendo un criterio que yo lo respeto, obviamente, pero no lo comparto. Y vamos a estar toda una mañana acá así, ¿verdad? Y no está mal, al fin y al postre, esa es la función del periodismo deportivo, analizarlo. O si no, vamos a decir, se hizo esto y correcto, correcta decisión, y todos vamos a aplaudir. Y de repente alguien puede tener una voz disonante o discordante y decir, che, a mí me pareció que no tenía que ser, y me van a poner los reglamentos y todo lo que quieran. y van a tener razón, ¿verdad? Pero yo puedo tener el derecho a opinar distinto y decir

0: Yo creo que no. Y estoy argumentando. No es que dije, che, a mí no me gusta que haya cobrado penal porque ese es mi club y me iba a perjudicar. Ahí hubiese sido distinto. Yo estoy argumentando, estoy poniéndote elementos por los cuales yo considero de que esa no tuvo que haber sido falta, y vos, con justa razón, con tu criterio, que yo lo respeto, me estás diciendo sí fue falta por esto y por esto, y tenés razón, y nada más, no hay tanto quilombo acá.
1: Efectivamente, es así nomás, es argumentar justamente cada uno desde nuestro punto de vista, tal cual. Cierra justamente el torneo Apertura con el partido que se daba el día domingo 24 de mayo entre Cerro Porteño y Rubio Ñu, Roberto.
0: Bueno, final del torneo para Cerro. Un torneo que, bueno, le quedó un poquitito atrás a Cerro, en el sentido de que pareciera ser que los cambios se dieron un poco tarde. Estamos hablando en cuanto a la conducción técnica, la presencia de Holland, que ahora me parece está empezando a generar sus frutos en cuanto a lo que es la filosofía, la idea de juego que trata de poner Cerro Porteño, más todavía contagiado justamente por resultados muy positivos a nivel internacional. Y ahora me parece que los jugadores empiezan a digerir lo que el técnico está queriendo hacer en Cerro Porteño. Hay una idea, se nota que ya hay una fisonomía de equipo de lo que Holland quiere lograr con este plantel de Cerro Porteño. Aún así, este es un partido que le costó mucho a Cerro frente a un rival como Rubio Ñu, con mucha necesidad de puntos porque estaba premiado por el tema del promedio, y tuvo que llegar hasta el final del primer tiempo como para encontrar la apertura en el marcador. Un tiro libre ejecutado de manera magistral. Ya lo dije, esta fue una fecha con muchos goles de muy buena factura. En este caso, un tiro libre por parte de Itu, de Juan Manuel Iturbe, que lo hace de muy buena manera, como él tiene acostumbrado. Tiene una zurda potente con mucho veneno, y una pelota que para complicar más al arquero de Rubio Ñu, que tuvo muy buen partido el arquero de Rubio Ñu, Frágueda, muy buen arquero, le pica delante al arquero y se le mete en el poste izquierdo. El 1-0 para Cerro Porteño ahí cuando terminaba ya la primera fracción. Y en el segundo tiempo fue prácticamente más de lo mismo, un Rubio Ñu que sale a buscar la paridad. Buen partido Gatito, Gatito Fernández, que reapareció en la portería de Cerro justamente para tener minutos, para darle un poquitito de descanso a Arias.
1: No fue muy exigido tampoco.
0: Sí, por las veces que le llamaron, pero mostró buenos reflejos.
1: Un remate lindo, sí, visto que sacó cuando se iba una pelota elevada hacia el poste derecho.
0: Sí.
1: Y lo sacó de muy buena forma.
0: Pero tuvo, uno ve cuando el arquero de repente también tiene esos desplazamientos.
2: Estaba alegre.
0: Estaba enchufado, vamos a decir.
2: Estaba confiado.
0: Sí, sí.
2: Suelto.
0: Transmitía mucha seguridad. Que justamente en contrapartida, conste que dije que tuvo un buen partido el arquero de Rubio Ñu. Arquero joven que todavía tiene mucho por transitar, aprender, obviamente. Y después, en ese segundo gol, el de Aliceda, justamente me parece que también tuvo complicidad el arquero. En el primer gol me parece que muy difícil porque la pelota le pica enfrente, pelota muy esquinada, para más que pica Lucena, se abre en la barrera y prácticamente le dice, pasa por acá la pelota, le dijo. No le saquemos mérito al gol de Iturbe, pero también hubo un error en la defensa de Rubio Ñu para que justamente le complique más aún a su arquero. Y en el segundo gol sí me parece que el arquero estaba muy jugado hacia su poste derecho, me parece que trató de adivinar, y sin embargo Aliceda le da un golpe seco ahí a esa pelota, y esquinado hacia el poste izquierdo, y cuando trata de reaccionar el arquero ya fue tarde. y fue el 2-0 para Cerro Porteño, que se da justamente también ya coincidentemente con el primer gol, cuando estaba terminando ya el partido y ya poco pudo, o nada en este caso, pudo hacer Rudeñú para tener mejor suerte en el juego.
1: De esta manera, Cerro Porteño queda ubicado en la tercera ubicación, en esta ocasión resignando el puesto de subcampeón frente a un Nacional que conseguía la victoria justamente, profe.
2: Sí, y si bien Cerro presentó un equipo totalmente de suplente, creo que jugó uno de los titulares. Se notó, así como dijo Roberto, que hay orden, que hay un sistema de juego que está insistiendo el técnico con la línea de tres, que parece que se queda con esa figura, porque también lo implementó con estos jugadores de segunda línea. Y se le vio muy, muy bien a los centrales, principalmente a los que estaban haciendo la línea de tres.
0: Cote, que tiene su segundo fatal, por momentos parece que se le pierde un poquitito la brújula a la defensa de Cerro, en las salidas principalmente. Regalan muchas pelotas que tal vez con equipos mejor preparados enfrente le puede costar caro a Cerro Porteño. Cuestiones a ajustar todavía. Eso de salir tocando y regalar la pelota en la salida y te deja totalmente mal parado, creo que es lo que todavía el técnico tiene que tratar de mejorar en este equipo. Pero sí, hay una evidencia de una mejoría ya. Hay una fisonomía de juego totalmente distinta en Cerro Porteño. Y bueno, con algunas cositas todavía por mejorar, pero creo que esto ya para el segundo torneo, con algunas incorporaciones, que me imagino Cerro va a hacer incorporaciones, porque va a seguir apostando a la competencia internacional. Y bien lo dijo su técnico en la conferencia de prensa, tenemos un plantel que va a tener mucha exigencia en el segundo semestre y vamos a tener que tener recambios justamente en posiciones clave.
1: Efectivamente. Bueno, de esta manera cierra el torneo Apertura con la siguiente ubicación de los equipos en la tabla. El Club Olimpia cierra como campeón esta temporada con 49 unidades, vicecampeón Nacional con 39, un punto menos abajo Cerro Porteño en tercera ubicación. En cuarta ubicación, Sportivo Ameliano con 33, el Sportivo Trinidense con 32, Libertad con 31, en séptima ubicación Guaraní con 29, Deportivo Recoleta con 28 en octava ubicación, en novena ubicación Rubioñú con 23, el 2 de mayo con 22, en décima, en penúltima ubicación, el Sportivo Luqueño con 20 unidades, y con 15 unidades cierra la tabla el Sportivo San Lorenzo. Bueno, tenemos
0: revelación del campeonato para ustedes.
1: ¿Perdón?
0: La revelación del campeonato, o las revelaciones
1: desde,
0: del campeonato.
1: Desde, sí, efectivamente, es lo que te iba a decir, esto es lo que te iba a manifestar justamente. Tuvo como protagonistas a equipos que en otras ocasiones estuvieron más bien disputando la permanencia en la categoría, peleando en la última parte, peleando con el promedio. Tenemos equipos que han resultado, para mi gusto, tres. Estamos hablando, y en orden de importancia, o más bien de desempeño, lo quiero destacar al Sportivo Ameliano. En segunda ubicación lo pondría al Sportivo Trinidense, y en tercera ubicación al Deportivo Recoleta. Ambos, o sea, los tres equipos que han, podemos decir, conseguido consolidarse en la categoría.
0: Y yo cambiaría un poquitito ahora el orden. Para mí es Ameliano primero, sí, el segundo Recoleta, y en tercer lugar Trinidense, por más de que no respetemos de repente un poquitito órdenes en la tabla. Yo hablo de volumen de juego, de estilos, ahí por eso le pongo en ese peldañito por encima.
1: En clubes solamente
0: el lugar, el sitio, ¿verdad? Que a mi criterio, una cuestión muy personal, La tengo con estos tres equipos. ¿La decepción del torneo para usted?
1: Libertad.
0: Totalmente. Para mí, al menos. Gran decepción. Un equipo que arrancó con Chiqui Arce, que se imaginaba uno que le podía dar una impronta distinta a este plantel.
1: Me pide otro y te digo Guaraní. Libertad y Guaraní.
0: Vos sabés que, por más de que Guaraní quedó por debajo, incluso en la tabla de Libertad, a mí me dejó la sensación de que, futbolísticamente hablando, Guaraní mostró más. Tal vez le faltó combustible en muchos partidos, pero mostró otras cosas Guaraní. Y Libertad, repito, a pesar de que tuvo más puntos que Guaraní en el apertura, para mí fue un equipo que fue un sufrimiento verlo. Un equipo que te da pautas, que tiene el motor, es como ese motor desinflado del auto, que vos ya te das cuenta que no da más. Guaraní te da la sensación de que con algún que otro recambio puede dar más. Libertad tiene que hacer una cirugía mayor en esta plantilla como para lograr ser competitivo en el segundo torneo. Y habrá que ver cuál va a ser la filosofía en cuanto a contrataciones en el segundo torneo. Por eso digo, Guaraní también resintió, tenía poco, y se le fueron figuras importantes. Caso Maidana, por ejemplo, que era un jugador importante en el equipo y no tenía mucho Romagnoli en este primer torneo, y creo que le dio un andar interesante a este equipo, con jugadores con poca experiencia en algunos casos, qué sé yo. Entonces, por ahí, por eso digo que a mí me transmitió esa sensación de que Guaraní fue más que Libertad, a pesar de que tuvo menos puntos.
1: Si yo te di una terna de revelación, te voy a dar una terna de decepción también. En el primer punto estaría, como te dije, Libertad. ¿Por qué? Porque es un equipo que siempre está disputando el campeonato, ¿verdad? En esta ocasión, ni siquiera eso. En segunda ubicación, ya te dije Guaraní, justamente por lo mismo. Y también está el Sportivo Luqueño, quien parecía que se iba a consolidar en la categoría, a pelear escaños elevados en la tabla. Sin embargo, hoy día está peleando con el promedio. Ahora tenemos que saber un poquitito del profe también cuál es su terna de decepción y su terna de... Bueno, ¿te falta agregar a alguien como decepción antes de pasar? Estamos de acuerdo que fueron Libertad y Guaraní hoy yo.
0: Es que...
1: ¿O vas a cambiar la terna vos?
0: Y las decepciones siempre son de repente... Aunque tiene un porqué, ¿verdad? Lo de Rubio Ñu y San Lorenzo. O sea, lo de San Lorenzo me decepcionó la poquísima cantidad de puntos que hizo. La cantidad de puntos que perdió en el torneo.
1: Pero no podemos hablar de decepción porque sabemos que entran ya luego.
0: Sí, pero
1: Benjamines
0: y... uno espera de ese Benjamín que nunca haga más.
1: Nunca espero de los ascendidos nada porque, bueno, es difícil.
0: ¿Profe? No. Por eso digo, me esa sensación de que sí pudo haber hecho o necesitó hacer más San Lorenzo, y en ese sentido de repente
1: los ascendidos tienen que hacer.
0: Claro, por eso.
1: Pero y si no lo hacen, tampoco lo puedes culpar. Es uno se adapta o no. Y sí, en este caso, uno se adaptó un poquito y otro nada. Profe, tu terna de revelación.
2: Y yo coincido con ustedes con respecto a Meliano. Yo creo que claramente. Y después, para mí, revelación también Rubio Ñu, que sumó varios puntos. Siendo un equipo ascendido.
1: 23 en este caso.
2: Sí. Para mí es bueno. Y de repente también para mí revelación Nacional, porque salió segundo. Le dejó atrás a Guaraní, Libertad, Acerro.
0: Acerro principalmente.
2: Sí. Y para mí es revelación porque... salí segundo significa que estaba ahí detrás del primero nomás. Entonces,
0: solo que Nacional de repente tiene
1: un equipo intermitente.
0: No, Nacional tiene un respaldo, por más de que me van a decir, no, pero es Sánchez el presidente. Todos sabemos que acá hay un gran apoyo de la familia Harrison. Totalmente. Que pone, evidentemente, es un club que está haciendo una inversión muy grande en su infraestructura, que se celebra también, y uno espera justamente que todo eso vaya acompañado de un plantel que pelee cosas importantes. Sin embargo, Ameliano arrancaba con la soga al cuello. Creo que Recoleta no tiene tampoco tantos recursos y tenía doble competencia, entonces creo que por ahí habla un poquitito de repente de esa exigencia que tuvo Recoleta, y uno valora entonces la posición. Si me preguntaba de excepción, 2 de mayo le podría poner. 2 de mayo, San Lorenzo y Libertad sería mis...
2: Por ahí ya te doy excepciones. Mis tres. Por ahí se me voy con Roberto de Libertad, en primer lugar, y los demás. Yo también, que se espera siempre, esperamos todos, creo que mayor protagonismo de 2 de mayo.
1: Yo hace rato ya lo he visto en caída 2 de mayo.
0: Pero 2 de mayo...
1: Yo lo vi, no fue excepción.
0: 2 de mayo mostró que puede en la Copa. Y si pudo mostrar un volumen interesante de juego en la Copa y en el torneo local no acompañó eso, ahí es donde te decepciona, porque mostró que puede. Ahora, tal vez no tenga una plantilla ancha exuberante como para sostener todo esto, pero rápidamente se quedó fuera de la competencia internacional, así que no tuvo esa doble competencia que sí tuvo Recoleta, por ejemplo, y a pesar de eso Recoleta mostró un mejor andar.
2: Sí, Roberto, Rafa, con respecto a eso de la doble competencia, nosotros siempre acá protestamos que nuestro equipo no aguanta doble competencia y cómo no van a aguantar, bla, bla, bla. Sin embargo, un equipo grande de Brasil envió el otro día un tercer equipo para una Copa Internacional porque no estaba bien en el campeonato local.
0: Y son necesidades, sí, son urgencias.
2: Te demuestra que en nuestra región no es tan fácil tener doble competencia.
0: No, y lo dijo Haaland, el técnico de uno de los equipos con mayor caudal económico del fútbol paraguayo, que es Cerro Porteño, con un plantel exuberante, y él sigue quejándose y diciendo que lo que él tiene no alcanza para jugar Libertadores y pelear el Clausura. Imagínate que lo que le pasa a 2 de mayo, Recoleta, Ameliano.
2: Acá creo que yo siempre cuento que en Europa yo no conozco, ¿verdad? Pero dicen que las conexiones son rápidas, llega en tren más rápido. Acá lo que cansa mucho son las esperas en los aeropuertos. Y se espera demasiado. Ahora por eso se implementa la cuestión de los aviones alquilados, los charters, ¿verdad?
0: Los charters, sí.
2: Porque vos te vas a dirigir un partido, te divertís, corres, te alegrás. Sin embargo, la espera en los aeropuertos es lo más tedioso que te puede pasar. Eso te cansa mucho.
0: La escala. Te quedas 3-4 horas en San Pablo, sí, por ejemplo.
2: O que te quede una hora ya te incomoda porque te estás mal. Estás mal sentado, estás... tedioso es esperar en el aeropuerto, y si esperar 4 o 5 horas es peor todavía. Entonces es una de las cuestiones que creo que no nos afecta en la región, porque en Europa los equipos juegan normalmente, juegan un equipo, juegan las dos competencias.
0: Más allá de todo eso, Atilio, que es cierto, es una realidad, yo creo que tenemos que tratar de hacer no sé qué, ya lo venimos diciendo en varios programas, hay que trabajar mucho en el fútbol paraguayo para salir de la mediocridad en la cual estamos. Nos engañamos muchas veces con momentos que obviamente nos regala el torneo, porque es nuestra realidad y nos pone contentos cuando nuestros equipos ganan, etcétera, etcétera. Pero creo que debemos apuntar a mejorar físicamente a nuestras plantillas. Yo no entiendo por qué nuestros equipos no trabajan al igual que se trabaja en la Argentina, por ejemplo. Y muchas veces me han así, no, pero es porque el preparador físico en Argentina está capacitado y el paraguayo no. ¿Y cuántas veces vienen esos mismos preparadores físicos argentinos que han hecho maravilla allá con su equipo y dirigen acá y parece que bajan su carga de trabajo, parece que adecúan el trabajo a la mediocridad de nuestro torneo?
2: Yo creo que estoy de acuerdo que estamos en un nivel inferior, pero el problema es que el material que tenemos se va desgastando, y sale un material bueno y ya apunta en otro lado, sale otro y ya y los preparadores físicos, los técnicos trabajan con el material de menos calidad a nivel local, inclusive los que vienen son de menos calidad también.
0: Yo creo que ese es un lindo tema, Atilio, sí. Rafa, ya que vamos a estar con el parate de aquí del torneo, vamos a estar hablando mucho tal vez de la Copa del Mundo, pero qué lindo sería tener la presencia de algún preparador físico, y yo quiero confrontar esa filosofía de un preparador físico paraguayo y tener a un preparador físico extranjero, no sé a quién podríamos invitarle, ¿verdad? Y me gustaría escuchar sus opiniones. Y con eso no quiero decir que ni uno es mejor ni peor que el otro, sino que entender un poquitito cuáles son las filosofías. A lo mejor son las mismas, a lo mejor ambos van a terminar diciéndonos, che, nosotros no podemos cargarle a los jugadores porque acá hace 40 grados de calor y en la Argentina no. Vamos a suponer que es un argumento que nos dicen, y puede ser cierto, puede ser válido. Entonces hay que ver cómo se puede rever eso para mejorar la intensidad de juego de nuestro fútbol, para que no estemos siempre jugando en primera y segunda, poniendo una marcha de auto, y en Argentina, en Brasil, en Colombia o en otros países están jugando en quinta, sexta. Entonces tenemos que tratar de nivelarnos para arriba, no para abajo, y ver un poco cuáles son los porqués en este caso, como para tratar de mejorar lo nuestro. Hay que apuntar a mejorar.
2: Yo creo que, perdón, yo creo que el calor lo tienes, no es una condicionante para que
0: no, se yo puse, trabaje. Puse un ejemplo nomás, ¿no?
2: Sí, te entiendo. Pero que se trabaje menos. Porque hay otros países que los africanos, por ejemplo, que ahí hace mucho calor en África.
0: En Asia, 60 grados, eso hace.
2: Sí, y igual se trabaja. Pero yo insisto más en la calidad, en la materia prima, vamos a utilizar un mal ejemplo, porque son seres humanos, ¿verdad? Pero acá se nos queda el resto. El que rebota lo que viene de afuera, el que rebota allá, y lo que vienen extranjeros vienen de la tercera línea prácticamente acá.
0: A lo mejor, Atilio, puede venir un preparador físico y te dice, ¿cómo yo le voy a exigir a esto Mitaí, siendo que la alimentación que traen ellos desde chicos no es la correspondiente?
2: Puede ser.
0: Los suplementos alimenticios que se le da, por ejemplo, en la Argentina, en el Brasil, son diferentes. El jugador viene con otra resistencia, por eso. O sea, pueden haber muchos factores. Por eso a mí me encantaría hacer eso. Y que sirva incluso como una especie de trabajo práctico, como para que se mejore. O sea, todos tenemos que tratar de ayudar y poner, entender por qué estamos uno, dos o tres escalones por debajo de otros torneos.
2: Y podemos conseguir, podemos hablar con Maidana, que tiene mucha experiencia, creo que
0: ya vino el profe Porfirio Maidana y
2: tuvo la selección.
0: ¿Sabes qué a mí me preocupa? Y así como dije hace rato, no quiero que se enojen conmigo. A lo mejor el preparador físico o el profesional extranjero tiene más verba, más chamullo, vamos a decir. Y vale, ve. Que nuestro compatriota, que a lo mejor le cuesta expresar todo lo que sabe, a lo mejor sabe más que el extranjero también, móvil y guapata. Pero hay veces vos le preguntás a nuestro compatriota, le decís, le haces esta misma pregunta y te va a salir con un viroreí, no te responde lo que necesitas saber. Y viene un extranjero y a lo mejor te dice otro viroreí, pero te florea de otra manera y vos decís, qué capo que es. Y lo único que hizo fue hablarte y darte mil vueltas nomás, ¿entendés? Pero hay veces también denotamos eso. El profesional paraguayo, yo quiero en todas las áreas, incluso nosotros los periodistas deportivos, hago mea culpa. Nosotros los periodistas deportivos también tenemos que mejorar. Y esto se lo dije una vez en una cena que me encontré con gente de la Conmebol. Y se los dije, los planteé y en teoría anotaron y hablaron diciendo de que iban a organizar cosas para mejorar incluso al periodismo deportivo. Para que no haya estas cuestiones que bien de repente Atilio con mucho criterio él nos dice, pero ustedes opinan de cierta manera y no tienen este criterio. Bueno, a lo mejor necesitamos, adolecemos de esos conceptos, de esos conocimientos como para hablar con mayor propiedad. Entonces, así como el futbolista tiene que mejorar, así como los profesionales del fútbol, tanto preparadores físicos, cuerpo técnico, tienen que mejorar en todos sus, en la parte integral de su formación, nosotros los periodistas deportivos también tenemos la obligación de ayornarnos, de mejorar, porque vos escuchás un periodista de ESPN, de Fox, de donde sea, y es otra cosa, ¿eh? Y le escuchaba a nuestro periodista, hey, ¿por qué tal cosa? Seguimos todavía en ese ritmo lento. Y así como somos lentos los periodistas, son lentos los jugadores. Así también el tema de la preparación física. Creo que tenemos que hacer una mejoría integral. Y los dirigentes también tienen que mejorar, ¿eh? Los dirigentes también tienen que mejorar. No solamente ser dirigente porque tenés plata, sino que hay que tener conocimientos como para llevar adelante a nuestro fútbol.
1: Efectivamente. Bueno, cerramos este capítulo y tenemos que hablar un poquitito. ¿Por qué? Porque tenemos que hablar de lo que tiene que ver con las copas internacionales y su desarrollo en el transcurso de la semana pasada y lo que se viene para esta semana también. Tenemos que hablar del partido que se daba entre Independiente del Valle versus Libertad. Roberto, te voy a pasar a vos el análisis de este partido, ya que Libertad justamente dejó escapar nuevamente esta posibilidad de sumar su primer punto o sus primeros puntos en esta competencia internacional.
0: Sigo diciendo, vos no podés dejar escapar algo que nunca tuviste. Nunca podés, o sea, dejar escapar lo tenías agarrado y se te fue. Y Libertad no le compite a nadie de la manera en que está. Y menos a equipos que sí están preparados. Y ahí, por ejemplo, hay una diferencia entre un equipo que se prepara convenientemente, ya sea para transferir jugadores. Muchos me dicen, sí, pero Independiente del Valle es un equipo que prepara jugadores a los 17 años y ya los tiene vendidos. Hay muchos de los chicos de Independiente del Valle que ya están señados, vamos a decir, de alguna manera, para la Premier League. 17 años ellos tienen, ya están vendidos. ¿Por qué? Porque es la filosofía de trabajo de esa institución. Y hay una diferencia. Ellos son un Lamborghini y Libertad era un Fusquita con el motor reventado. Entonces no hay forma de competirle. Te preparaste mal y te fuiste a perder. Y la diferencia dentro de la cancha fue corta, abismal. Se quedó corto el resultado. Una paliza. Y pudo haber sido más. Entonces, para mí, más de lo mismo. Una decepción de un equipo paraguayo que es el nombre y nada más.
1: Efectivamente, de esta manera, esta llave queda conformada de la siguiente manera. Central con 13 puntos en la primera ubicación. Independiente,
0: Rosario Central.
1: Sí. Independiente, justamente, con 10 unidades en la segunda ubicación, clasificado por ahora. Virtual clasificado.
0: No, ya están clasificados.
1: De hecho, ya está cerrada esta fase.
0: Sí, sí, ya está totalmente.
1: Esta llave. Y quedan de esa manera eliminados Universidad Católica.
0: Que va al repechaje para la Sudamericana. Que va al
1: repechaje para la Sudamericana con 6 unidades. Y eliminado Libertad con 0 puntos.
0: Con 0 puntos.
1: Entonces,
3: ¿cuánto tiene el otro?
1: 13, 10, 6 y 0.
0: Y mañana es el último partido de Libertad. Acá,
1: a falta de una fecha, pero ya llave cerrada.
0: Claro, lo que Libertad tiene que hacer, y no sé cómo lo van a hacer con este plantel, por lo menos buscar un empate para no dejar mancillado el nombre de la institución, cero puntos. O sea, acá saquémonos las camisetas. El fútbol paraguayo, una vergüenza que un equipo paraguayo termine con cero puntos. No. Los dirigentes no pueden permitir. Un dirigente de una institución nos puede venir a decir, y no sé, nosotros le dimos oportunidad a los jóvenes, que no podés improvisar, no podés entrar a pelotudear a un torneo internacional improvisando con jugadores que están verdes todavía y pensando que esos jugadores te van a resolver el problema. Y te vas a ir a competir con equipos que vienen afiladísimos, hasta un equipo venezolano, con todo el respeto que se merece, vino 10 veces mejor preparado que vos. Entonces es una vergüenza, y esa vergüenza hay que evitar, porque no está mancillando el nombre solamente de Libertad, del fútbol paraguayo. Entonces tenemos que tratar de cuidar la imagen del fútbol paraguayo.
1: Efectivamente, cerrada entonces esa llave, y también tenemos que hablar de la otra llave que tiene que involucra al club Cerro Porteño y su partido que le permitió prácticamente festejar la clasificación a la siguiente etapa. Palmeiras caía en condición de local frente a Cerro Porteño por el marcador de 1-0, profe.
2: Sí, un resultado que antes del partido nadie iba a apostar por ese resultado.
0: ¿Por qué no?
2: Máximo el cerrista seguramente iba a apostar, estaba esperando un empate.
0: ¿Por qué no, Atilio?
2: No, y no por la por el historial, y era muy reiterativo ya esto de que Palmeiras le ganaba siempre.
0: Palmeiras no está muy bien para empezar, y Cerro tiene jugadores como para competir.
2: Sí, pero después de ese partido.
0: No, antes ya.
2: Antes del partido. Vos ibas a apostar por Cerro.
0: Y se podía, las chances iban a ser sí, mínimas.
2: Eso, yo siempre digo, los partidos se juegan.
0: Claro, hay mínimas chances de ganarlo, pero sí.
2: Te puede, por eso.
0: A mí no me sorprende, Atilio, ¿eh? A mí no me sorprende esta victoria de Cerro Porteño, porque tiene elementos, tiene jugadores, tiene material de dónde agarrarse, y se le sumó una actitud distinta a este equipo de Cerro Porteño. Y ahí yo discrepo, pero enormemente, con mis colegas brasileros, que en algunos casos pusieron vergonzosa derrota del Palmeiras. ¿Por qué vergonzosa derrota? Primero, perdió 1-0. Fue un partido bastante disputado, peleado.
1: Tal vez deban decirlo los periodistas brasileros, los paraguayos.
0: Los brasileros lo dijeron. Pero menospreciando el nombre de Cerro Porteño. No estamos hablando, con el perdón, con el respeto, no es que se fue a ganarle un Sport 25 de junio de Envoy. Le ganó Cerro Porteño, le ganó uno de los clubes más representativos del fútbol paraguayo y sudamericano. Entonces, vergonzoso, y encima un partido que terminó 1-0. No fue que Cerro se fue en San Pablo y le ganó 5-0 al Palmeiras. Fue 1-0. Entonces, me parece una falta de respeto por parte de los periodistas a una institución importante como es Cerro, ¿verdad?
1: Bueno, con este resultado, esta llave todavía no está cerrada, pero el Ciclón de Barrio Obrero ya consigue el boleto a la siguiente fase de este torneo. Ahora solamente queda saber cerrar el grupo en cuanto a las ubicaciones. Se dan una serie de resultados, de posibles resultados. Pero la realidad es que Cerro Porteño está en primera ubicación con 10 unidades. Palmeiras está en segunda colocación con 8 puntos. El Sporting Cristal en tercera ubicación con 6 puntos. Y con 4 unidades cierra la tabla Junior. Básicamente se van a disputar el primer puesto Palmeiras y Cerro, y ahí Sporting, que todavía se puede meter eliminando al Palmeiras. Esas son las distintas posibilidades. Junior ya sin posibilidades de clasificar.
2: Junior puede clasificar como tercero.
1: Yo te estoy diciendo a la siguiente.
0: O sea, de la Libertadores.
1: Estoy hablando de la Libertadores.
2: Y en fin, nadie iba a apostar a esta clasificación. Sin embargo, está ahí Cerro Porteño primero. Con un empate sigue siendo primero. Y cosa que puede, inclusive puede volver a jugar contra Palmeiras, ¿no? Porque se sortean los primeros contra los segundos.
1: Demasiado casual.
0: Puede tocar, puede tocar.
1: Demasiado casualidad ya sería. Sería pero un chiste, un muy mal chiste.
0: Mandinga muchas veces mete su cola, mi querido amigo.
1: Igual, por ahí podrían encontrarse nuevamente.
0: ¿Y por qué no?
1: De clasificar segundo, podría incluso en la siguiente misma fase. En la siguiente, en el octavo mismo pueden cruzarse y de lo contrario, ahí por el camino otra vez, si es que ambos van clasificando. En el contexto de la Copa Sudamericana, en los partidos que se disputaron el día jueves 19 de mayo, el Deportivo Cuenca recibía a Recoleta, y Recoleta, que sigue invicto en esta competencia, consiguió nuevamente un empate 2-2, profe.
2: Sí, lo de Recoleta es... es loable lo que está haciendo. Bueno, está ahí luchando hasta la última fecha. Puede clasificar todavía, inclusive primero.
1: En este contexto, San Lorenzo se encuentra con 7 unidades. Uh-huh. El Deportivo Cuenca con 6, Recoleta con 5 y Santos con 4. Está muy equilibrado esta llave.
2: ¿Contra quién juega Recoleta?
1: Vamos a analizar en la siguiente parte. Ahora
0: hoy contra San Lorenzo juega.
1: Contra San Lorenzo.
0: Esta noche.
1: En el otro partido que se disputaba el día miércoles 20 de mayo, Olimpia recibía al Vasco, Roberto.
0: Partido que marcó un poquitito esa estirpe copera de Olimpia. Por más de que muchos van a poner como atenuante que Vasco da Gama resultó ser un equipo muy por debajo de lo que uno espera de un equipo brasilero. Un equipo que vino a aguantar, a ver qué proponía Olimpia. Aún así se puso arriba en el marcador. Tuvo varias chances Vasco de ampliar la ventaja que tuvo. Y esa falta de jerarquía, de peso de este equipo brasilero, impidieron que se pueda dar eso, y Olimpia pudo reaccionar y dar vuelta de manera importante. Olimpia tiene esto, ¿eh? Olimpia puede estar pasando muy mal momento, puede tener todo lo que vos quieras, pero en una Copa Internacional Olimpia es otra cosa, ¿eh? Creo que muestra esa jerarquía internacional que tiene Olimpia con el jugador que sea, con el cuerpo técnico que sea. Y bueno, demostró que puede, que si bien es cierto no le sobra mucho a este plantel, pero tiene actitud, tiene personalidad, y en la Copa Internacional eso es un factor muy importante.
1: Está muy cerca de la clasificación Olimpia. ¿Por qué?
0: Porque un empate
1: está,
0: le falta, ¿eh?
1: Le falta un empate. ¿Por qué? Porque Olimpia está con 10 unidades en la primera ubicación. Vasco y Audax lo siguen en ese orden con 7 unidades cada uno. Bueno, está con grandes chances entonces Olimpia de clasificar a la siguiente fase. Sabemos que un solo cupo es el que clasifica, ¿no? Barraca Central ya sin posibilidades en tercera y cuarta ubicación con 3 puntos. En el contexto de ambas copas, tenemos que analizar un poquitito del calendario que se viene justamente para esta semana. Esta semana, si mal no estoy, ¿verdad?
2: Hoy ya juega Recoleta.
0: Hoy juega Recoleta.
2: ¿Y Libertad cuándo juega Recoleta?
0: Mañana.
1: Bueno, estos son los partidos que están previstos a partir del día de hoy. Liga Deportiva de Quito versus Always Ready. Lanús, Mirasol, Nacional, Coquimbo, Flamengo, Cusco, Estudiantes Independientes de Medellín, Universitario, Deportes Tolima, Independiente del Valle Central, Libertad, Universidad Central, Roberto. El día de mañana.
0: Y no sé qué decirte, viejo. Esperando y queriendo que Libertad haga el milagro y no pierda.
2: Roberto,
0: ¿te señor? Sí, sí, pregunte, por favor.
2: ¿Qué te parece lo de Aedo?
0: ¿Cómo?
2: ¿Qué te parece lo de Aedo como técnico?
0: Y tengo sentimientos encontrados. Por un lado, lógico, es una figura muy querida del fútbol paraguayo que asume la conducción técnica de Libertad. Sabemos lo que significó como jugador Nelson Aedo Valdés, un jugador que en su etapa obviamente de futbolista demostró mucha garra, mucha actitud, mucha personalidad y todo lo que vos quiera de positivo, sí, su Roberto, jerarquía, su trayectoria.
2: Te puedo cambiar de pregunta.
0: Si quería terminar nada más el concepto.
2: Sí, pero sobre ese mismo punto.
0: Sí.
2: Yo te hablo como institución, Libertad como institución, contratarle a Nelson. Porque como futbolista ya sabemos todo lo
0: que. Claro. Yo creo que una cosa va ligada a la otra, ¿verdad? Te estaba hablando de lo que representó como jugador. Ahora, como técnico, ¿qué méritos tuvo? Viene de haber trabajado, creo que como técnico en las formativas del Werder Bremen de Alemania. Está con un proyecto muy interesante de una academia de fútbol acá, con proyectos de llevar jugadores a Europa. Y tiene muchos contactos. Yo creo que por ahí tal vez podría venir un poquitito el proyecto de Libertad unido a Nelson Aedo Valdés, apostando a que él pueda primero transmitirle a los jugadores esa actitud, esa mentalidad ganadora, positiva, a un plantel que, como vengo diciendo, está muerto, que anímicamente está muy golpeado, que necesita otro chip, que necesita un cambio de mentalidad urgente. Y habrá que ver, ¿verdad?, a qué apunta. Si me preguntas, yo a priori, haciendo un preconcepto, te diría que cuando he visto por primera vez dije que era una joda, que era un fake news, y después se fue confirmando esto y dije, no puede ser. ¿A qué apunta la dirigencia? Un equipo que necesita campeonar en el segundo torneo y hacer grandes ajustes, y encima otra vez que es una dirigencia que está con el yacaré en el bolsillo, no queriendo invertir en traer refuerzo. Entonces uno dice, bueno, si vas a apostar a muchas cosas, si tenés necesidades, tenés que traer un técnico con experiencia, con personalidad, con logros, como para tratar de minimizar los riesgos. Tampoco nada te garantiza, ¿verdad?, que le vas a traer a Guardiola, y no quiere decir que por eso vas a ser campeón, ¿verdad? Pero no sé, habrá que ver qué puede darle Nelson Aedo. Es una incertidumbre. Puede que sea campeón, no sé. Habría que ver quiénes son los técnicos que en su momento asumieron así verde, sin mucha experiencia, venir a asumir una conducción técnica y ser campeones, ¿verdad? Pero habrá que amalgamar refuerzos, conducción técnica, y yo le pediría a Nelson Aedo un preparador físico alemán, un mi hitleriano más o menos, que venga a descuerearle a los jugadores y que tengan una mejor respuesta física, porque este es un plantel físicamente sin respuesta. Entonces habrá que replantear muchas cosas. Vamos a ver, yo de buena primera tengo mis dudas, pero creo que por respeto a la trayectoria de Nelson Aedo como jugador y por lo que venía haciendo en Europa, por los contactos que tiene, ojalá que sea algo positivo para Libertad, a corto o a mediano plazo. Pero tengo mis dudas.
2: ¿Para vos, Rojo?
1: No, en realidad ya estuvimos hablando al principio del programa de este tema. Si me volvés a pedir que reprise lo que habíamos dicho, como sabemos de la trayectoria de Nelson Aedo Valdés como jugador, ¿verdad?, como icono futbolístico de nuestro fútbol. Sin embargo, me parece que hay etapas que un director técnico debe quemar para llegar a estos sitiales. Sabemos que Libertad no es cualquier cosa. Deberá de enfrentar compromisos de gran importancia. Seguramente va a tener que jugar, si permanece, Copa.
0: No, Copa ya no.
1: Ya no.
0: Copa Libertad no tiene. Va a tener Copa Paraguay.
1: Pero ¿qué pasa? Si permanece, llega a consolidarse, lo cual yo sinceramente te digo, no creo. Esperemos que por el bien del fútbol sí, pero de buenas a primeras entrar a manejar Libertad en su primera experiencia como técnico, me parece un poco grande, me parece una apuesta muy arriesgada para él mismo.
0: Hay que ver qué proyecto tiene. Hay que ver qué proyecto tiene. Estoy hablando
1: a nivel personal suyo, uh-huh, y a nivel y en cuanto a lo que son las ambiciones del club, ¿verdad? Me parece una apuesta demasiado arriesgada.
0: De repente nosotros no sabemos los entretelones. Vamos a fantasear acá. Viene Nelson Aedo y le dice a la dirigencia: miren, yo tengo contacto en Alemania y allá yo tengo 5 jóvenes que podemos traer, que gratis prácticamente van a venir porque quieren venir a Sudamérica a foguearse, y nosotros tenemos la chance de que si varios de estos mitas que están ahí más o menos con algunas posibilidades le formamos bien, le vamos a llevar al fútbol alemán y le vamos a vender. ¿Entendés? Es ese ida y vuelta que se puede dar, ¿verdad?
1: Entonces, podríamos decir que Libertad ya no está apuntando a resultados deportivos, sino que más bien a la cantera.
0: Ni de hecho que estaba apostando a la cantera. Ahora, ¿qué tenés en la cantera? ¿Qué capacidad tenés? ¿Qué material tenés? Y muchas veces un técnico viene y te cambia la ficha, y el que era un tronco muchas veces mejora. Habrá que ver. El problema es que no sabemos cuál es la filosofía de Nelson Aedo como técnico. Uno se supone que al haber sido un delantero, él va a tener un juego ofensivo.
1: ¿Qué me recuerda esto? Sí. Me acuerda a los famosos concejales, candidatos de concejales faranduleros. Más o menos así.
0: Y sí, o sea, todos tenemos la duda. Habrá que ver, ojalá le vaya bien a Nelson Aedo. Y bueno, ojalá, por ahí estamos de frente a un gran proyecto y estamos, ¿cómo te iba a decir?, prejuzgando y nos estamos anticipando. Pero creo que todos tenemos el derecho a decir de que tenemos duda de esto.
1: Bueno. En el contexto de la Copa Libertadores, Libertad tiene que quemar su último cartucho. Lo va a hacer el día de mañana, Libertad versus Universidad Central.
0: Tiene que ganar para defender su honor y el honor del fútbol paraguayo.
1: Cerro Así Porteño es. Va a hacer lo propio el día jueves 28 de mayo a las 19 horas frente al Sporting Cristal. Supongo que en la nueva olla, querido Roberto.
0: Claro que sí.
1: Bueno,
0: así va a ser.
1: Por el otro lado, en el contexto de la Copa Sudamericana, el Olimpia va a estar recibiendo al Audax Italiano el día de mañana, 19 horas también. Y vamos a ver un poquitito Recoleta, es lo que nos estoy encontrando, que Lance tiene por enfrente. ¿Vos lo sabés?
0: ¿Cómo?
1: Acá está, San Lorenzo Recoleta, el día de hoy.
0: Y eso es lo que te venía diciendo. Es
1: a las 21:30.
0: San Lorenzo de Almagro, te dije que es a las 21:30.
1: Efectivamente.
0: Tiene que ganar Recoleta como para ponerse arriba y ver si es que queda primero o segundo, porque va a depender también del resultado de Cuenca.
1: Sí.
0: Que va a jugar contra el conjunto de Santos, que ya no tiene prácticamente chance, creo que, ¿verdad? Habría que ver, pero tiene que ganar Recoleta. Ya en el partido anterior frente a Cuenca perdió la gran posibilidad, estaba ganando 2-1 y terminó empatando, y hoy tiene que ganar, no sé cómo, pero tiene que ganar.
1: Efectivamente. Bueno, por demás queda solamente hablar de lo que tiene que ver con la Copa del Mundo. ¿Hay alguna novedad por ahí de algunos convocados? ¿Alguno de ustedes tiene alguna novedad? ¿Cuándo se lanza la lista definitiva?
0: Y esa es la pregunta del millón, como diría Angelito Ortiz. Esa es la gran pregunta. ¿Cuándo va?
2: Yo escuché que la lista va a aparecer el lunes. Pero yo creo que el sábado ya van a estar todos. Los 26.
0: Yo estoy convencido de algo. Ya el profe Alfaro tiene su lista. Tiene alguna que otra duda, especialmente en la defensa. Habrá que ver si Mateo Gamarra o Riveros, por ejemplo, van. Y por ahí nomás viene la duda de Alfaro. No, yo ya creo que él ya tiene prácticamente en un 98%, por lo menos ya tiene definida la lista. Y ahí en el fondo va a estar el tema. Si viene Canales, si viene Maidana, si viene Riveros, o si viene Mateo Gamarra. Por ahí nomás viene.
2: De los cuatro tiene que salir dos, ¿no?
0: Y uno me parece que va a entrar de ellos. Y me parece que es Mateo Gamarra el que tiene mayores chances por versatilidad, porque puede jugar como zaguero central o puede jugar como lateral. Yo creo que por ahí no me viene la duda de Alfaro. Después me parece que ya tiene todo definido.
2: Pero perdón. Sí, si Gamarra va, él no es lateral izquierdo, es central también. Entonces, un lateral de oficio tiene que estar ahí.
0: Pero lo que te digo es que es un jugador que en una Copa del Mundo, si se te lesiona tu lateral, él puede tranquilamente, no desconoce esa función, cumple esa doble tarea. Entonces tenés un jugador que te puede servir en dos posiciones, a eso me refiero. Ese es el plus que tiene Mateo Gamarra. Rivero, por ejemplo, sabemos que todo lo bueno que tiene, pero él es lateral y no está con ritmo. Y no sé si ha sido ya yo creo que si iba a ser convocado, ya iban a pedir por él para que esté en el CARDE. Y hasta ahora creo que no se fue Rivero, porque es cierto, tiene competencia todavía con Cerro Porteño a nivel internacional. Pero no sé, ahí nomás yo creo que está la duda de Alfaro.
2: No, pero los que tiene competencia entre hoy y mañana todavía no fueron citados, ¿verdad?
0: Bueno, y por eso digo, ahí está la duda.
2: Tanto lo de la Olimpia, de Libertad y de Cerro no están citados.
0: No, pero yo creo que por ahí no me viene la duda de Alfaro. Después ya tiene todo definido.
1: Efectivamente.
2: Y creo que uno para más para adelante. Con tres delanteros es poco.
0: Y ahí va a tener que definir quiénes son los que se van, ¿verdad? Pero para mí ya está definido lo de Tony Sanabria, por más que no está pasando por su mejor momento. Siempre ha sido tenido en cuenta en todo el proceso, no creo que lo deje de lado.
2: No.
0: Además juega en Europa, creo que tácticamente creo que es el que mejor se asocia con Julio Enciso. Después me parece que Arce por momento y Ábalos también por momento van a ser los convocados y no sé quién más, ¿verdad? Pero por ahí no me viene la mano. No creo que haya muchas novedades. No creo que haya una gran sorpresa ahí. No,
1: totalmente. Yo creo que el profe ya lo tiene muy en claro desde hace tiempo. Solamente faltaba específicamente aquí del plano nacional quiénes iban a ser los convocados, ¿verdad? Que prácticamente...
0: A no ser que alguien se lesione en estos días, qué sé yo. No, por eso no creo.
1: Los que están en duda creo que son simplemente aquellos que van a viajar para suplencia, ¿verdad?
0: Claro,
1: para aquellos últimos puestos o aquellos que van a tener
0: menos posibilidades. No minimices eso, porque es una competencia que justamente las diferencias van a estar en esos pequeños detalles, en tu recambio.
1: Efectivamente. Bueno, con esto creo que ya cerramos el 100% de nuestra agenda. Hemos desarrollado básicamente todo lo que tiene que ver con la última fecha del torneo de apertura, también hemos hablado de la Copa Sudamericana, la Libertadores, y ya cerramos hablando con lo que tiene que ver con lo de, seguramente en otras ediciones vamos a estar ampliando más con lo ya presentado por el profe Alfaro. Bueno, agradecemos a toda la gente que se ha puesto en sintonía con nosotros, también en contacto. Les doy la posibilidad de que puedan despedirse de la audiencia.
2: Bueno, antes que nada quiero reiterarles que acá nadie se enoja uno con otro, sino defendemos nuestras posiciones, ¿verdad? Yo particularmente no vengo para pelearme con nadie, sino a veces defendemos posiciones nomás.
0: Discutimos en el buen sentido de la palabra.
2: Sí, porque esto es pasión también, entonces...
0: Claro.
2: Principalmente para la gente que nos ve y nos escucha, que esto termina aquí, que no pasa nada.
0: Ah, después en el entretiempo estamos chisteando.
2: Una persona me dijo hace un par de programas atrás que nosotros nos peleábamos mucho y que eso no estaba bien. Pero no es así, ¿no? Defendemos posiciones nomás. Y
0: el tema también. El tema es que si acá vamos a estar diciendo sí a Tilio, qué lindo lo que vos dijiste, Robertito, qué bien, que es aburrido también, a veces, y gusto en un niembo púa ahí, ¿verdad?
2: Sí. Y no me preguntaron, yo les pregunté a los dos, no me preguntaron a mí mi posición sobre lo de Nelson Aedo, para mí una joda de Libertad. Yo, para mí Nelson es un ídolo en el fútbol, pero lo de Libertad para mí es lamentable que sigue así experimentando y en una situación difícil, porque está en una situación difícil y viene a hacer un capricho del patrón nomás ya.
0: Huele a bueno, improvisación.
2: Sí. Agradecido a ustedes y a la audiencia. Nos vemos el próximo martes.
1: Lo propio.
0: Muy bien, muchas gracias también a ustedes por habernos acompañado y como dijo Atilio acá, estamos como...
2: Agradecido a ustedes y a la audiencia. Nos vemos el próximo martes.
1: Lo propio.
0: Muy bien, muchas gracias también a ustedes por haber...

0: a la cancha a jugar todos juntos. O sea, la vida es así, señora. Pero más allá de todo, acá simplemente hay una discusión en el buen sentido de la palabra, donde cada uno argumenta con mucho respeto lo que cada uno opina. Y es así. El fútbol no tiene una matemática donde digamos 2 más 2 siempre va a ser 4. Cada uno ve de forma diferente y eso es lo apasionante, lo lindo, la salsa del fútbol.
1: 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Bueno, de nuestra parte es todo entonces. Este programa va a volver a tener un capítulo el próximo martes, cuando el reloj marque nuevamente las 9 de la mañana. Estaremos en contacto a través de la Unión FM Radio, la primera radio deportiva del Paraguay. Hasta entonces, chau, chau, chau. Chau.

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